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2: 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Más Radio, la cadena del Maule Sur, indica la hora. Son las 4 de la madrugada, en punto.
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0: 6 de la mañana, 5 minutos.
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6 de la mañana, 15 minutos. 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

6 de la mañana, 23 minutos. 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

0: 6 de la mañana, 26 minutos.
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0: 6 de la mañana, 36 minutos.
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0: 6:39.
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0: 6 de la mañana, 42 minutos.
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0: 6 de la mañana, 45 minutos.
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6 de la mañana, 52 minutos. 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

6 de la mañana, 55 minutos. 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

0: 6:59.
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0: 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Más Radio, la cadena del Maule Sur, indica la hora. Son las 7 de la mañana, 3 minutos. 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
2: El Servicio Nacional de Prevención y Respuesta ante Desastres, SENAPRED, reveló que se mantiene un saldo de 2 fallecidos, 2.803 damnificados y 164 albergados, producto del sistema frontal en el centro-sur del país. En tanto, a nivel de infraestructura, se registran 35 viviendas destruidas, 1.029 con daño mayor y 6.732 con daño menor. La Dirección Meteorológica mantiene un aviso por probables precipitaciones de agua-nieve debido a la inestabilidad postfrontal. El fenómeno afectará principalmente durante las madrugadas del viernes, sábado y domingo, abarcando los valles de las regiones del Maule, Ñuble y Biobío, extendiéndose además hacia la Araucanía, los ríos y los lagos. Así hemos revisado una nueva edición de Modo Noticias a la Hora. Luego hay más informaciones.
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3: Son las 7 de la mañana, 7 minutos.

Son las 7 de la mañana, 10 minutos. 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

0: Son las 7 de la mañana, 13 minutos.
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Son las 7 de la mañana, 16 minutos. 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

0: 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Más Radio, la cadena del Maule Sur, indica la hora. Son las 7 de la mañana, 29 minutos.
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0: Son las 7 de la mañana, 32 minutos.

Son las 7 de la mañana, 36 minutos. 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

Son las 7 de la mañana, 39 minutos. 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

Son las 7 de la mañana, 43 minutos. 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

Son las 7 de la mañana, 51 minutos. 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

Son las 7 de la mañana, 55 minutos. 99.9 FM, más Radio TV.

0: 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Son las 7 de la mañana, 59 minutos. 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
4: El Ministerio de Agricultura oficializó el decreto de emergencia agrícola para las provincias de Cautín y Malleco en la región de la Araucanía. La medida busca enfrentar las consecuencias de las intensas lluvias que han dejado a más de 24.000 personas afectadas por inundaciones y problemas de conectividad en las zonas rurales. A eso se suma el desborde de ríos, las dificultades para la alimentación de animales y el aislamiento de familias en sectores rurales. El gobernador del Biobío, Sergio Yacamán, confirmó que el gobierno no retirará los fondos destinados para el proceso ya en licitación de 3 corredores del transporte público en la provincia de Concepción, región del Biobío. Las obras planean mejorar la conectividad vial en las rutas entre Concepción y Talcahuano a través de la autopista, el camino de Concepción a Penco y la ruta 160 entre San Pedro de la Paz y Coronel. Así hemos revisado una nueva edición de Modo Noticias a la Hora. Luego hay más informaciones.
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5: Son las 8 de la mañana, 3 minutos.
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0: Son las 8 de la mañana, 7 minutos.
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Son las 8 de la mañana, 11 minutos. 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

Son las 8 de la mañana, 14 minutos. 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

Son las 8 de la mañana, 19 minutos. 99.9 FM, más Radio TV.

Son las 8 de la mañana, 23 minutos. 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

0: 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Son las 8 de la mañana, 31 minutos. 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
2: Son las 8 de la mañana, 35 minutos. 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

Son las 8 de la mañana, 39 minutos. 99.9 FM, más Radio TV.

Son las 8 de la mañana, 42 minutos. 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

¿Cómo están ustedes? Gusto de saludarles nuevamente en una mañana más, una hora más, más noticias, sentido común y muchos programas los cuales usted sigue cada día también a través de nuestro medio de comunicación. En este horario nos corresponde más noticias. 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Va a estar bastante fresco con una velocidad promedio de 30 kilómetros por hora el viento. Para hoy, 7 de agosto, lluvia después de las 2 de la tarde hasta las 5 de la tarde. De 2 a 5 de la tarde. Lluvia débil a moderada. Para mañana sábado 8 de agosto, 13 milímetros de agua todo el día lloviendo por acá. Todo el día llueve mañana 8. El domingo 9, 1 grado bajo cero, no hay lluvias. El lunes 3 grados bajo cero, no hay lluvias. Más noticias, 8 de la mañana con 48 minutos. Indicadores económicos, la UF 40.845, el dólar 9.14, la unidad tributaria mensual 71.649. Con documental y cantata en Talca se conmemorará los 50 años de la Vicaría de la Solidaridad. Paso Pehuenche avanza como alternativa estratégica al Paso Los Libertadores. Liceo Bicentenario Valentín Letelier de Linares logró el primer lugar en el cuarto concurso regional de bandas de guerra. Senado aprobó por unanimidad proyecto que busca crear el Día Nacional de la Teletón. Se designan a funcionarios del mismo servicio como nuevo seremi de vivienda del Maule. El presidente de la República, José Antonio Kast, designó como seremi de vivienda del Maule al arquitecto y funcionario del mismo servicio, René Suárez Bobadilla, quien asumió de inmediato sus nuevas funciones. Todo esto tras la renuncia voluntaria de Patricio Ponce al cargo que desempeñaba desde marzo pasado. También de profesión arquitecto y quien ejercía previamente como directivo de la Cámara Chilena de la Construcción del Maule. ¿Quién es el nuevo seremi de vivienda? René Suárez, arquitecto con más de 14 años de experiencia en el ámbito público y ejercido también como profesional independiente trabajando en diversas comunas de la región del Maule. Más noticias. Gobernador Álvarez Salamanca impulsa moderna unidad de alerta temprana móvil para fortalecer la respuesta ante emergencias en el Maule. Delincuente apuñaló a guardia de seguridad de supermercado en calle 3 Norte con 11 Oriente en Talca.

A auxiliar a la víctima mientras el antisocial logró escapar. Así el guardia fue derivado de urgencia a una clínica privada mientras se formalizaba la denuncia ante personal de carabineros. Más noticias, las noticias del Maule. La PDI Maule llamó a comprar juguetes seguros y no falsificados para el Día del Niño. Ministro Jaime Campos inició en el Maule una gira por 5 regiones para apoyar al sector agrícola. Seremi Mimbu y Servio Maule iniciaron evaluación de viviendas con daños graves tras sistema frontal. Gobierno regional y Ministerio de Agricultura coordinan acciones para apoyar a agricultores afectados por el sistema frontal. Emprendedores del Maule dan el salto al comercio digital en la Universidad Católica del Maule. Las noticias del Maule, de la región. 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Rutas precordilleranas vuelven a estar habilitadas en la provincia de Linares. Municipio de Linares alerta por intento de estafas a través de llamados telefónicos. El Tribunal Electoral Regional declaró admisible requerimiento por notable abandono de deberes contra alcalde de Linares, Mario Mesa. Provincia de Linares enfrenta complejo escenario por altos índices de desempleo. Rotary Club invita a Bingo Solidario en Linares con un viaje a Buenos Aires como premio mayor. La PDI detiene a hombre tras robo en farmacia del centro de Linares. Las noticias del Maule. 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Dos niños de Molina buscan compañeros para el próximo año escolar. Seremos solo dos en primero básico. Un conmovedor registro audiovisual ha captado la atención en redes sociales, centrado en la Escuela San Jorge de Romeral, ubicada en la comuna de Molina, en la región del Maule. En el video, dos pequeños estudiantes lanzan una sincera invitación para encontrar nuevos compañeros, anticipando que el próximo año podrían ser los únicos dos niños cursando el primer año básico.

Más noticias. Senadora Bodanovic afirma que el Ministerio de Obras Públicas autorizó fondos para completar el poblamiento de la cárcel La Laguna. El recinto ubicado en Panguilemu tiene capacidad para 2.320 internos y su ocupación completa estaba proyectada para este año, pero el calendario original presenta retrasos. Crisis en el paso, los Libertadores vuelven urgente al paso Pehuenche como ruta alternativa. Perros policiales sorprendieron a estudiantes de la escuela José Abelardo Núñez en Talca. Más noticias. Ministro de Agricultura visitó Cauquenes y evaluó efecto del temporal en el sector agrícola. Peyúgue se suma al reciclaje de residuos orgánicos. Más noticias. La PDI detuvo a mujer por su presunta participación en homicidio ocurrido en Cauquenes. Gobierno proyecta un punto de inflexión para la economía, pese a que el desempleo se mantiene en el 9,4%. 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

Alcalde de Constitución pide bono de enseres para familias afectadas por el temporal. Comenzó evaluación de viviendas que resultaron con daños graves en el último sistema frontal en Constitución. Con trabajo colaborativo buscan dar sostenibilidad a la mejora de la asistencia escolar. Ejército y bomberos despejan y limpian las calles de Constitución. 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Con masiva y entusiasta asistencia de público se llevó a cabo el Campeonato Comunal de Cueca de Personas Mayores, donde la pareja conformada por Janet Vera y Andrés Vicencio, representante del Club Adulto Mayor El Otoño de San Gabriel Longaví, se alzaron con el primer lugar. Los sones de nuestra danza nacional fueron interpretados en vivo por el grupo folclórico San Ambrosio de Linares, mientras que el grupo folclórico Alma y Tradición Cuequera fue la encargada de regalar a los asistentes una lucida presentación artística. Más noticias. Las noticias del Maule. En el marco del mes de la lactancia materna, el CESFAM Amanda Benavente reconoció y premió a las madres que mantuvieron la lactancia materna exclusiva durante los primeros 6 meses de vida de sus hijos, destacando su compromiso con la salud, el bienestar y el desarrollo de sus bebés. En la jornada también fue premiada Loreto Fuente, ganadora del concurso del video realizado en el contexto de la Semana de la Lactancia Materna. Un reconocimiento a su dedicación, esfuerzo y amor, promoviendo una práctica que entrega grandes beneficios para madres e hijos. Más noticias. Las noticias del Maule. 8 de agosto, mañana, el gimnasio municipal, desde las 14 horas, Día de la Niñez y la Adolescencia. Música, show en vivo, juegos inflables, premios, estación dulce y mucho más. 8 de la mañana con 58 minutos. La Unión Comunal de Junta de Vecinos impulsa la alfabetización digital en Longaví. La Unión Comunal de Junta de Vecinos de Longaví firmó un convenio con la Secretaría Regional Ministerial de Gobierno para ejecutar un proyecto de alfabetización digital, iniciativa que permitirá fortalecer las competencias tecnológicas de dirigentes y dirigentes sociales de la comuna. Más noticias. Las noticias del Maule.

Comunicado oficial del Cuerpo de Bomberos de Longaví. El Cuerpo de Bomberos informa a la comunidad que en el mes de marzo de 2025 se tomó conocimiento de un proceso judicial en contra del señor Gustavo Parada Lucumilla por el delito de abuso sexual a menor. Frente a estos antecedentes, el directorio general resolvió inhabilitar inmediatamente de toda actividad bomberil al señor Parada mientras se desarrollaba el proceso judicial y hubiera una resolución de esta. El día miércoles 29 de julio, el Cuerpo de Bomberos de Longaví fue notificado de la resolución judicial que declaró culpable al señor Parada, por lo que se pusieron los antecedentes en poder del estamento disciplinario correspondiente, el cual resolvió expulsar del Cuerpo de Bomberos de Longaví al señor Gustavo Parada Lucumilla, perdiendo de forma permanente su calidad de bombero voluntario de esta institución. Como institución expresamos nuestro más absoluto y categórico rechazo a toda conducta que atente contra la integridad y dignidad de las personas, especialmente cuando involucre a menores de edad y adolescentes. Estos hechos son completamente incompatibles con los principios, valores y deberes éticos que inspiran al servicio bomberil, basado en el respeto, la probidad, vocación de servicio y el compromiso con la comunidad. Asimismo, reafirmamos nuestro compromiso con la transparencia institucional, el respeto por las decisiones de los tribunales de justicia y la aplicación rigurosa de nuestros procedimientos disciplinarios, velando siempre por mantener la confianza que la comunidad ha depositado en nuestra institución. Finalmente, el Cuerpo de Bomberos de Longaví mantiene su compromiso trabajando con responsabilidad, integridad y dedicación al servicio de la comunidad, promoviendo una institución segura, respetuosa y acorde con los valores que caracterizan a Bomberos de Chile. Firman la Secretaria General y el Superintendente del Cuerpo de Bomberos de Longaví. Con esto finalizamos ya nuestro espacio de noticias, agradeciendo a Mueble Don Luis, la mueblería de la gente del campo. No se despegue de nuestra sintonía, continuamos en una mañana más con datos de interés, informaciones, buena música y la compañía como usted se lo merece cada día en Más Radio TV, la radio que te informa, te entretiene y te educa.

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3: Son las 9:04 a.m. 4 minutos.
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Ya son las 9 de la mañana con 14 minutos y la segunda parte de nuestro programa, una mañana más. Dándole la bienvenida a todos y cada uno de los que se van integrando a la sintonía de la Regalona del Maule. 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

El ex arquero de la selección chilena Nelson Tapia fue detenido luego de protagonizar un accidente de tránsito en la ruta 5 Sur en la región del Maule. Hecho que ocurrió en la madrugada de hoy viernes. De acuerdo con la información policial, el hecho ocurrió a la altura del kilómetro 332, ruta 5 Sur. Esto más o menos Parral, ¿cierto? 318 aquí, sí, más o menos Parral. Donde el exfutbolista perdió el control del vehículo que conducía y terminó volcado. Tras el accidente se le practicó el alcotest, que arrojó 1,04 gramos de alcohol por litro de sangre, cifra que corresponde a estado de ebriedad. Nueve de la mañana, ya con 16 minutos, 9:16. La música bonita y la compañía, como siempre, del 99.9 más Radio TV. Juan Luis Guerra nos acompaña a esta hora de la mañana. En el cielo no hay hospital.

0: 9 de la mañana ya con 24 minutos, 9 de la mañana con 24 minutitos. Tenemos audio de la Feria de los Cristales.
1: Muy buenos días, don Fernando.
0: Buenos días.
1: Buenos días a todos los que están escuchando la radio también.
0: Buenos días.
1: Los invitamos en esta mañana para que vengan acá a la Feria de los Cristales.
0: ¿Ya?
1: Recuerden que pueden ser premiados por la camarita amiga y el bocinazo ganador. Hoy día son los verdureros los que van a estar premiando.
0: ¿Ya?
1: Así que es un ahorro para el bolsillo, chiquillos. Aprovechen. Y bueno, siempre tenemos novedades, ofertas y buena calidad. Así que los esperamos, don Fernando, por acá, a todos los que están escuchando.
0: Todos invitados a la Feria Libre Los Cristales, entonces hoy día hay premio. Los verduleros se encargan de los premios hoy día. La chicharra paralizadora y la camarita amiga. Puede ser uno de los premiados o premiadas. Me gustan estos contactos, amiga Steffi. Le da vida a la feria. 9 de la mañana con 25, revisamos el informe meteorológico. ¿Qué nos dice meteorología? Que la temperatura del momento es de 3 grados y que la máxima será de 11. Que no hay lluvias ahora durante la mañana, pero sí después de las 2 de la tarde, lluvia débil hasta las 5 de la tarde. Entre 2 y 5 de la tarde van a caer sus gotitas. Gotitas locas. Para mañana 8 de agosto, 13 milímetros lluvia todo el día. Todo el día. De débil a moderada, pero lluvia todo el día. Y caerán 13 milímetros durante la jornada. Siendo su punto más alto alrededor de las entre las 2 y las 2 de la tarde. Para el domingo 9, 1 grado bajo cero. Para el lunes 3 grados bajo cero. Lunes 10. Nuevamente tenemos lluvia el jueves. Jueves, viernes y sábado y domingo. 4 días de lluvia. Jueves, viernes, sábado y domingo. Sábado, domingo, dominicanes. 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Avanza la hora.

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2: 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Son las 9:32.
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Ahí estaba Jane Manson, ¿Por qué el amor se va?, retornando con una canción del recuerdo, como a usted tanto le gusta también en este horario. Donde estamos compartiendo con usted todas las noticias, informaciones, datos de interés y mucho más, una mañana bien acompañada, ¿cierto? ¿Le gusta sentirse acompañada a usted ahí donde está, en su casa, en su vehículo? A lo mejor está haciendo el aseo, está preparando el almuerzo ya temprano. Hay mucha gente que prepara el almuerzo bien temprano para después calentarlo nomás y servirse para no andar a última hora. Otros porque llegan a las 12 a almorzar. Y así, otros se están levantando, otros están en el comercio. Pero así en nuestra programación también, donde le acompañamos a ustedes. En Chile, hoy día se celebra el Día Nacional del Dirigente Social y Comunitario, fecha instaurada en el año 1998, en recuerdo de la primera ley de Junta de Vecinos de 1968. Estos líderes voluntarios articulan sus barrios, mejoran las gestiones vecinales y representan a la comunidad ante las autoridades correspondientes. Así que vaya nuestro reconocimiento y nuestro saludo también para todos los dirigentes sociales y comunitarios que hoy día, 7 de agosto, celebran el Día Nacional del Dirigente Social y Comunitario. ¡Aplausos, colegas!

Oye, algunos que no entienden, ¿eh? La Corte confirma expulsión de estudiante de la Universidad Andrés Bello. Mira, estudiante universitario, cómo no le crujen todo lo que han visto y cuánta cosa. Tras difundir una imagen creada con inteligencia artificial que para él le pareció novedoso y chistoso, donde aparecía con chaleco antibalas y un arma junto al mensaje, va a quedar la cagada, textual. En medio de amenazas de tiroteo en la Universidad Andrés Bello, la Corte confirmó expulsión de estudiante tras difundir esa imagen. ¿Qué le parece? 9 de la mañana, ya con 44 minutos, 9:44. 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En la radio me trajo para acá. 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

Cada día hay que tener más cuidado con los mensajes que le llegan a su teléfono celular, ¿eh? Tanto SMS, que ya uno ya no le crea a los SMS, o a los Messenger. Ahora, este tema de los WhatsApp, también de dudosa procedencia. Correos electrónicos que parecen reales, ¿eh? No abra correos, llame por teléfono directamente a las oficinas, porque están llegando ya correos con logos oficiales, con sin falla de escritura, que prácticamente están haciendo cualquier tipo de estafas. 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Ya son las 9 de la mañana con 48 minutos. 9 de la mañana con 48 minutos. Recuerde que estamos en el MEC de...

Un perro recibirá pensión alimenticia. Tras el divorcio de la pareja, ex esposo se negaba a hacerse cargo de la mascota, por lo que tendrá que pagar una pensión alimenticia para el perro. ¿Qué le parece? Niños chilenos duplican y en algunos casos triplican el consumo de azúcar sugerido en la dieta diaria. El consumo de azúcar entre los niños chilenos sigue siendo motivo de preocupación. Según especialistas de la Universidad Andrés Bello, más del 90% de los escolares consumen bebidas azucaradas todos los días, comidas azucaradas, golosinas a cada rato, superando ampliamente el límite recomendado por la Organización Mundial de

Los expertos advierten que medio litro de bebida endulzada puede aportar hasta 60 gramos de azúcar, el doble de la cantidad diaria recomendada para un niño. Una sola bebida, imagínense con todo lo que comen en el día. A esto se suman otros productos habituales como las galletas, los cereales, los yogures endulzados, la repostería y mucho más. No está malo comer, el problema es el exceso. Aumenta drásticamente el riesgo de obesidad, de diabetes y otras enfermedades asociadas al exceso de azúcar desde edades muy tempranas.

Escuchábamos a Luis Fonsi y Laura Pausini. Una mujer británica de 97 años rompió su propio récord mundial Guinness al realizar acrobacias en pleno vuelo sobre una avioneta. Se trata de Betty Bromage, residente de Cheltenham, Inglaterra. El dinero recaudado gracias al premio fue donado al Hospital General de Cheltenham, el centro médico que la atendió cuando estuvo enferma. ¿Qué le parece? Diputada Parisi presenta proyecto para declarar feriado el 17 de septiembre. Pide apoyo del Ejecutivo. Ahí tendríamos 17, 18, 19, 20, 21, 22, 23, 24, 25. Volvimos a trabajar el 3 de diciembre.

0: 9:55. 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Feria Libre de los Cristales, hoy día tenemos premios. Hoy tenemos premio, hoy día los verduleros se encargan de los premios, ¿es así o no, Steffi?
1: Muy buenos días, don Fernando. Buenos días a todos los que están escuchando la radio también. Los invitamos en esta mañana para que vengan acá a la Feria Los Cristales. Recuerden que pueden ser premiados por la camarita amiga y el bocinazo ganador. Hoy día son los verdureros los que van a estar premiando. Así que es un ahorro para el bolsillo, chiquillos. Aprovechen. Y bueno, siempre.

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1: Muy bien. Todos a la Feria Libre de los Cristales. 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Sonia Muñoz ya puede venir a buscar su premio. Sonia Muñoz estará en sintonía. Sonia. Sonia Muñoz. Sonia Muñoz. Ya puede venir. Ayer ya estaba su premio acá. No vaya a ser cosa que lo vendamos de nuevo. Ya está su premio, Sonia. Me está escuchando, Sonia.

0: 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Más Radio, la cadena del Maule Sur, indica la hora. 10 de la mañana, 3 minutos.
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5: Y volvemos con este bello recuerdo. Silvana Di Lorenzo, hay que salvar nuestro amor.

Tremenda interpretación de Jay Manson. Hay que salvar nuestro amor. Ya son las 10 de la mañana con 13 minutos, 10 de la mañana con 13 minutos. Y la mañana estaba nevando allá en los altos de Chillán, ¿eh?

La Warner Bros. Reveló que Jim Carrey protagonizará el live action de los Supersónicos. Guardia de seguridad de supermercado Aldi con lesiones graves tras ser apuñalado múltiples veces por delincuente en la ciudad de Talca.

Oye, los temas de los hoyos, de los forados, los caminos es por todas partes. En Longaví también cada día se están haciendo más grandes los hoyos. Cada día más grandes los hoyos en las rutas. Oye, algunos que llevan años ahí, Pero así también en la región y en muchos lugares. La gente ya está subiendo verdaderos cráteres. Sin solución. Nadie les da solución. Diez de la mañana con 14 minutos.

10 de la mañana ya con 15 minutos, 10 de la mañana con 15 minutos. Caballos los meten al agua en Croacia ante ola de calor. En Croacia, imagínate.

Diputados proponen suspender por 5 años ley Carín mientras gobierno prepara cambios al reglamento. La compañía ideal siempre. A través de la regalona del Maule Sur. Piloto de aerolínea es arrestado por transportar una tremenda cantidad de drogas. Lanzan web para denuncias anónimas de negocios turbios o que son fachada. Quienes lideran estos negocios sospechosos son las barberías. No hablamos de las peluquerías tradicionales, hablamos de las barberías. Con el objetivo de fortalecer la lucha contra la economía ilícita y proteger el comercio formal, la Cámara Nacional de Comercio y el Servicio de Impuestos Internos lanzaron una plataforma llamada Sin Fachadas, que permitirá denunciar de manera anónima y segura establecimientos cuyo funcionamiento genere sospechas de irregularidades. La percepción de que existen establecimientos comerciales cuyo funcionamiento genera dudas se ha vuelto una preocupación extendida entre la ciudadanía. Una encuesta realizada por el Observatorio de Comercio Ilícito y Seguridad dimensionó cómo ese fenómeno es percibido por las personas respecto de los rubros que generan mayor nivel de sospecha. Las barberías, las peluquerías y centros de estética concentran el mayor porcentaje de menciones. Un 72% dice que en estos lugares ocurren cosas ilícitas, seguida por las tiendas de importación o malls chinos, con un 43%. Los restaurantes y locales de comida rápida, un 36%. Los locales de venta y reparación de celulares y accesorios. Los talleres mecánicos y las ópticas. Oye, ¿no es? Se salvaron las radios. Hoy día está de cumpleaños Carlos Vives. Carlos Vives está de cumpleaños el día de hoy. ¿Y si escuchamos una canción de Carlos Vives? Ya, no hay problema. Carlos Vives entonces en el día de su cumpleaños.

0: Ahí estaba Carlos Vives, no te vayas. No te vayas y nada. No te vayas. No te vayas.
1: Don Fernando, ¿me podría poner la canción Chiquitita de los Jaivas? No sé si es el nombre, pero es de los Jaivas. Gracias.
0: Se llama, no se llama Chiquitita. A la vuelta de pausa la vamos a tocar, ¿esa ya? ¿Cómo que se llama esa canción de los Jaivas? El otro día la pidió usted, ¿no es cierto?

0: Se llama Mira Niñita. No se lo olvide, Mira Niñita se llama la canción. Pero lo vamos a tocar a la vuelta de pausa. 10 de la mañana ya con 24 minutos, 10 con 24. Ah, pero esto, bueno, ¿y por qué llegó esto ahora si es del miércoles? ¿Por qué apareció esto ahora? ¿Está con problema el WhatsApp, parece? ¿Eh? Claro, está con problema el WhatsApp. Yo pensé que había llegado ahora, mira, y ahora se reestructuró y aparece miércoles. Y decía, ahora, hoy. Ya. Por eso me pareció raro, Claro, aparece como hoy, luego se reactualizó y aparece como el miércoles. Hoy día es viernes. Ya, a ver, ¿qué dice Víctor Campo? Este estará actualizado, deja revisar bien, a ver. Déjame ver bien, no hay esa cosa que sea de otro día, a ver. A ver.
1: Don Fernando, muy buenos días, un poco tarde, pero hasta ahora vengo despertando, nada que hacer. Pues, oiga, un amigo, un saludo para mi amigo, el taxista más top, el Chilote Móvil, que ¿ya? lamentablemente conduce un auto que está más deteriorado que la... Oiga, un temita para escuchar, por favor, Bachata en Fukuoka, de Juan Luis Guerra.
0: Gracias. Bachata en Fukuoka. Ya, ese va a quedar para la vuelta y pausa. Anótalo, colega, Bachata en Fukuoka. Ya, anótalo ahí. Bachata en Fukuoka. Mira las canciones. Yo no sé de dónde saca estas canciones este amigo. 10 de la mañana con 26 minutos. 10 de la mañana con 26 minutos. Saludamos a quienes están de cumpleaños el día de hoy. Hoy está María Saldaña de cumpleaños. Robinson Medina Vidal también está de cumpleaños. El amigo Robinson Medina. Y Solange Amalia Vergara, María Saldaña. Ella no es la María Saldaña de las empanadas, es María Saldaña de allá del sector de... Las Rosas, San José, esto es cierto, el Carmen. Por allá, por el lado del Carmen, San José. María Saldaña, entonces.

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0: Minimarket, el 10% de la secta, está saludando a todos los cumpleañeros y cumpleañeras. Esta es Gloria Trevi.
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0: 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Más Radio, la cadena del Maule Sur, indica la hora. 10 de la mañana, 32 minutos. 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

0: Ahí estaba la bachata en Fukuoka, el nombrecito que le pusieron, Fukuoka. 10 de la mañana ya con 44 minutos, 10 de la mañana con 44. Tenemos premiado ya en la Feria Libre de los Cristales. Adelante, Steffi.
1: Tenemos nuestro primer ganador, don Fernando. Así que ahí le vamos a enviar una fotito. Ahí lo están premiando ya nuestros verdureros a un caballero que andaba aquí justo comprando la verdura.
0: Ya tenemos primer premiado entonces por ir a comprar a la Feria Libre de los Cristales. Sí podrían hacerlo toda la feria. Que se ande comprando y de repente le suene la chicharra paralizadora. Y es el ganador. El 10 de la mañana con 45, así que todo el mundo a comprar ahí a la Feria Libre de los Cristales. Toda la gente ahí del Chale Quemado, de la Tercera, de Bayhuel, las Mercedes, de las diferentes poblaciones, hay harta población en los Cristales, es tremendo los Cristales. Jet Fat Shit. Jet Fat Shit. 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Ese tiempo lo hacían en hornos de piedra, güey. En ese tiempo hasta la... ¿Se acuerda cuando las colisas yo no sé si ahora la harán, parece que no. Cuando las colisas... Bueno, debe haber alguna panadería antigua todavía por ahí. Pero hacían las colisas en un horno gigante como el porte de una pieza, de una habitación, de un dormitorio. Era un horno de ladrillo. Oiga, qué rica esas colisas. No sé si por acá le llaman colisa también al pan cuadrado. De donde yo vengo le llaman colisa, no se vaya a ofender alguno. Pan cuadrado, colisa. 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

0: Tremendo temazo de Los Pericos.
1: Los Pericos, Los Pericos.
0: 10 de la mañana ya con 53 minutos, 10 con 53. 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Feria Libre de los Cristales, ya tenemos el primer ganador en la Feria Libre de los Cristales. 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

0: Mira, se parece a una canción de los Vázquez. La empezada, mira, fíjate. Mira. O no, o me equivoco yo. Sí, hay una canción muy similar a los Vázquez que empieza en ese toque. A ver. No, póngale. Es la misma, como hoja al viento. Claro, por eso tenía la. Tenía los mismos sones de la sonidos de aire.
1: Hola, ¿cómo has estado?
0: Claro, ay Dios mío, ¿cómo sería mi abuela?
1: Te extrañaba.
0: Pero para que bien que tengo buen oído, ¿eh?
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0: Ahí usted evalúa si le gusta más la versión de Frank Rey o la de los Vázquez. Ya, escuchemos la completa, colega.

0: 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Más Radio, la cadena del Maule Sur, indica la hora. 11 de la mañana en punto. 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

0: Amanda Miguel. Gracias, Amanda, por estar con todos nosotros, por alegrarnos la vida.
1: Felicidades. Con tu voz. Leo, felicidades. Muchas felicidades.

3 grados bajo cero. En Chillán está nevando, estaba cayendo aguanieve en las partes altas de Chillán el día de hoy. La mañana estuvo bastante helada también, así que hay que tomar las precauciones del caso. Quienes tienen, por ejemplo, el calefón al exterior de la casa, taparlo o desaguarlo. Ahí tienen un aparatito que se saca muy fácilmente con la mano y usted lo desagua. Y como no tiene agua el calefón, no se le va a reventar, porque el agua, al tomar hielo, expande las cañerías y eso es lo que hace que se reviente. Pero si usted le saca el despiche del calefón, claro, corte el agua primero, obviamente, abre la llave de agua caliente, libera presión y saca el despiche que tiene el calefón, y al otro día lo monta nomás, le pone la... Es como una tuerquita plástica. Y con eso va a evitar que el calefón se le vaya a reventar y entrar en gastos de 150, 180, 200... mil pesos de nuevo, o la reparación mínimo 50 mil pesos, 40 mil pesos. Así que a tener también las precauciones del caso con los medidores de agua que están en la intemperie, porque 3 grados bajo cero es bastante, bastante baja la temperatura y podría provocar más de un daño. Perfecto, ya, entonces vamos a la música. ¿Qué le parece con Eros Ramazzotti? Y el tema se llama Por las calles, las canciones, junto a Luis Fonsi.

0: 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Más Radio, la cadena del Maule Sur, indica la hora. 11 de la mañana, 30 minutos.
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0: 11 de la mañana ya con 37 minutos, 11 con 37 minutos, que nos dice el amigo Keno.
1: Hola, don Fernando.
0: Hola.
1: Pues ya quiero molestarlo, yo no sé si alguien habrá mandado un saludo, pero si es así voy a redundar. Espero que por fin su medio informativo, que es muy popular en Longaví.
0: Gracias.
1: Le envío un gran saludo al Club Deportivo Estudiantil, ya que cumple un año más de vida hoy. Entonces, pucha, envíele un saludito, don Fernando. Abrazo para todos los estudiantiles. Y seguramente hoy día va a haber algo por ahí por la sede. Po.
0: Esperamos.
1: Ya inviten. Nos juntaremos más rato. Gracias, don Fernando.
0: Así que Estudiantil está de aniversario. Un aplauso para Estudiantil.

0: Ya. Estudiantil, entonces, de aniversario. Un año más. ¿Qué nos dice Raquel?
1: Hola, hola, muy buenos días, don Fernando.
0: Buenos días.
1: Aquí lo estoy escuchando.
0: Muy bien.
1: Qué hermoso tema, me encanta Fran Reyes.
0: Sí, una versión ahí de Los Vázquez.

0: Tenemos contacto de la Feria Libre de los Cristales. Adelante, Steffi.
1: Don Fernando, estamos muy contentos porque tuvimos nuestra segunda premiada en la Feria de los Cristales.
0: Qué bien.
1: Y lo más bonito es que es una persona de tercera edad. Ya. Así que estaba muy contenta porque se llevó 2 kilitos de palta para su casa, así que estaba feliz. Y esos son los premios que nosotros vamos entregando por venir a comprar a nuestra feria, su feria vecina. Así que estamos muy contentos porque los vemos ustedes también que están felices recibiendo sus regalitos.
0: Oye, mira, me gustó su feria vecina. La feria vecina de los cristales. La feria vecina de los cristales. La feria vecina de los cristales.

0: Bien, por la Feria Libre, entonces los cristales tienen su segunda ganadora, una persona de la tercera edad. ¿Cómo está doña Yaris?
1: Bien,
0: qué bueno.

huían en auto robado, intentaron embestir a carabineros y cayeron a una zanja. Esto en Santiago, ¿eh? Nelson Tapia sufrió grave accidente de tránsito en la ruta 5 Sur. Conducía en estado de ebriedad. Kilómetro 330 y tanto, a zona de Parral. Mujer de 97 años vuela sobre la sala de un avión y rompe récord mundial. Las novias robot ya están aquí y las están comprando.

Estudiantes con necesidades educativas especiales alcanzaron récord. En el año 2025, 473.000 estudiantes con necesidades educativas especiales. Esto formó parte del programa de integración escolar PIE. Durante el año 2025, cifra equivalente al 13,38% de la matrícula nacional y que representa un nuevo máximo en el sistema escolar chileno. Se lo comentamos a través del 99.9. Ingresan proyecto para declarar feriado el jueves 17 de septiembre y así extender las fiestas patrias. A un poco más de un mes de la celebración de fiestas patrias, la diputada Sandra Parisi ingresó un proyecto de ley para declarar feriado nacional el jueves 17 de septiembre con el objetivo de extender la celebración. La iniciativa busca ampliar el periodo de festejo ante un calendario que contempla únicamente dos días, viernes 18 y sábado 19, lo que reduce el tiempo tradicional de descanso y los desplazamientos interregionales. Según el texto parlamentario, la medida apunta a promover el encuentro familiar y la preservación de la identidad cultural, además de entregar un impulso económico a los sectores del turismo, la gastronomía, el comercio local y las pymes durante la temporada festiva del 18 de septiembre, o fiestas patrias en este caso. ¿Qué le parece?

0: Ya 11 de la mañana con 47 minutos. 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
1: Después de un día hermoso con un tremendo sol, ¿sí? Ahora lloviendo en los cristales.
0: Aún no llueve por acá.
1: Qué tiempo más extraño, don Fernando.
0: Ah, sí, pues. Iba a caer agua nieve también en las partes altas. Por acá todavía no cae agüita, así que debe ser su sector allá de los cristales que está lloviendo. El otro día estaba lloviendo con niebla. Allá en la secta. La secta y la quinta desde la vuelta del Álamo por arriba. Estaba una niebla espesa y lloviendo con niebla. No lo había visto nunca yo. ¿Qué nos dice Claudio?
2: Hola, hola, don Fernando. Buenos días.
0: Buenos días.
2: La diputada, como ella tiene buen sueldo, claro, nos interesa que... Generalmente toda la gente dice que está mal, que y quiere más días para disfrutar, para que la gente gaste más. No, si salieron los feriados que sean, nomás lo justo nomás. Pues si es viernes, sábado y domingo, yo creo que es bueno, porque así la gente, si quiere celebrar, puede celebrar todos los días, no solamente de las fiestas patrias.
0: Claro.
2: Pero... ellas creen que haciendo esas iniciativas, la gente, por lo menos, que le va a dar el voto otra vez cuando salgan, cuando se tiren. Tiene que ser más responsable. Si dice que la gente está corta de plata, no han subido los sueldos, no sé, yo creo que hay que ser responsable en esa parte también. Es mi opinión.
0: Obvio.
2: Yo creo que esa diputada lo que tiene que hacer es decir, voy a sacar un proyecto donde toda esa gente que lo está pasando mal por las inundaciones, las casas de los incendios, todo eso, esa debería sacar una ley de que a la gente realmente sea la primera que se le ayude. Eso debería ser una ley.

0: esta gente que la está pasando mal. Ahora, el hecho de que se active un día más también permite los desplazamientos a la gente que va a salir, la que tiene poder adquisitivo y lo puede hacer que salga, y el que no, mira por la tele nomás como los otros salen. Pero cada uno sabe cuánto puede gastar, cuánto no puede gastar. Ahora no es ninguna obligación comerse un asado en el 18 de septiembre. Nadie ha dicho que es obligación. Uno se pifea solo, que tiene que comer asado, que tiene que tomar vino, que tiene que poner música a todo vuelo. Sí, nosotros deberíamos celebrar el Día Nacional de nuestro país el 18 de septiembre con un acto cívico en la Plaza de Armas y con la bandera en alto nomás en cada hogar. Y se acabó. En mi humilde opinión, ¿eh? Yo sé que no tiene nada de popular, pero se le da mucho color a la cosa, mucho gente ebria en las calles, choques, muertes, peleas, desastres, hay tantas cosas que se producen en torno a estas fechas tan tan especiales. Pero como es el Día Nacional de Chile, debería ser celebrado de otra forma, más allá que nosotros andemos bailando cumbia, ranchera, balada, reggaetón, pop y cuánta cosa más, podríamos celebrarlo en forma administrativa, ¿cierto? ¿Podría ser o no? ¡No! No puede ser. Es que es una opinión que yo tengo nomás. Mire, nos quedamos todos en casa y nos comemos una sopita de pollo, ¿eh? ¿Para qué más, po? Grande Chile, me pongo de pie, canto el himno nacional ahora a las 12 y listo. ¿Qué le parece, Claudio?
1: Hay que darse cuenta que está el niño y estamos en agosto.
0: Ah, pero las fiestas patrias son en septiembre, po. Mire, el que quiera salir, que salga. El que no, mire, si esto es libre elección, esto es libre albedrío, como se llama en la jerga espectacular. Uno toma razón de, mira, si yo tengo 20 mil pesos en mi bolsillo, no los tengo en estos momentos, pero podría tenerlos. No tengo 20 mil ya. Pero si yo como jefe de familia tengo 20 mil pesos en mi bolsillo que me lo dieron de aguinaldo. Escúchanos, señor, te rogamos. Nos dieron de aguinaldo 20 mil. Y es lo único que yo tengo. ¿Estaría pensando en ir a Pucón a darme una vuelta? No, po. En cambio, si tengo 1,500,000 en el bolsillo que no hay que hacer con él, pásalo para acá. Vaya donde quiera, hágase pebre, porque le va a durar 2 días 1,500,000. Si es que va a Pucón. Ahora, si yo tengo 50 mil pesos, ¿cierto? 50 mil, dice, ya estoy ahorrando para el 18 de septiembre, me alcanza para comprar 2 kilitos de carne, asado carnicero, 10 mil pesos, 20 mil pesos, 2 kilitos, somos 4, una bebida, una empanadita ahí, una empanada Patricia, un vinito, alguna golosina, un picadillo, adiós 50 mil, se fueron las 50 lucas. Ahora, si se tiene que encalillar con la Master Plop, para quedar pagando 6 meses una salida, una comida que no tiene, no lo haga. Si esta cosa es de sentido común nomás, pues si yo no tengo plata para echarle benzina al auto, voy a pata, man. Voy en micro, agarro la bicicleta, man. Si así de siempre, si esto es sentido común, si no tengo plata para benzina, no voy a pedir al vecino, diga, vecino, présteme 5 lucas para echarle benzina al auto porque quiero ir a darme una vuelta para la Plaza Longaví. Nada que ver, pues no venga nomás, pues viene en micro ya o hace deola. Es mi humilde opinión, ¿eh? Ya, ve. No lo dejan opinar a uno. Yo no sé si alguna otra persona tiene otra opinión con respecto a esto, no tengo idea. Ahora, si hay un evento en La Quinta, yo vivo en La Quinta, ¿para qué me voy a pegar el pique a Parral? Si no tengo plata, voy ahí a La Quinta porque hay un baile y es gratuito más encima. Y me sale un anticucho, 2 lucas, 3 por 5 mil pesos, ya, y todos felices, ya, humito. Viva Chile, ¿ves? ¿Qué nos dice Claudia?
2: Don Fernando, pero lo que dice el caballero sí tiene razón.
0: A ver.
2: Imagínate.
0: A ver.
2: Acá mismo en el campo, acá nosotros llevamos prácticamente cesante.
0: Sin pega.
2: Sin que entre un ingreso.

0: eso.
1: Eso es otro tema, la cesantía que está presente en la provincia, en la región y en lo local también. Por eso le digo, si hay plata, si tiene plata, hágalo. Si no tiene, no aparente, no haga el esfuerzo, no se encalille, básicamente. Sigamos con Claudia.
2: Sin que entre un ingreso. Y si está la posibilidad que en septiembre esté bueno para trabajar, porque en ese tiempo aparecen los espárragos, claro, en el campo. Y si lo dan otro feriado. No, si que no hubo de más feriado la señora, porque ¿para qué? Si ella tiene su sueldo sentadita ahí en el sillón y lo va a ganar igual, pues nosotros acá los pobres, no los pobres, los que no tenemos trabajo, nada más que nada, pues.
1: Ahí tiene toda la razón también, es una opinión muy muy válida, que dice que si hay otro día feriado, se atrasan las pegas, y si salen las peguitas de los espárragos, no van a trabajar, o pasar hasta el día 20 recién a generar alguna luquita. Bien, me gusta cuando el auditor, la auditora se va inundando también y proyectando su idea acá en la radio. 11 de la mañana con 58 minutos, 11:58. 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Nos dijeron, esto fue una mañana más. 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

0: 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Más Radio, la cadena del Maule Sur, indica la hora. 12 horas, 4 minutos.
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0: están? Oye, saludar a toda la gente que nos escucha, a toda la gente que está en el trabajo, a la gente que está ahí en la casa también, preparando el almuerzo, almorzando, ahí a través del 99.9 Más Radio. Y también nos pueden ver ahí en la TV. ¿Cómo está, don Peña?
1: Bueno, está. Háblalo.
0: Oye, también contarles que hoy es viernes ya, terminando una semana más acá en el 99.9. Voy a comenzar a decir a la gente que se pueden comunicar con nosotros

0: dejarle la invitación ahí a través del WhatsApp. Recuerda que te puedes comunicar con nosotros al más 56-732-735408. Recuerda enviar tu audio ahí al WhatsApp. Oye, fin de semana, o sea, día previo al Día del Niño ya.
1: Claro que sí, mañana y el domingo se celebra el...
0: Mañana el Día del Niño. Hoy es el Día del Dirigente.
1: Hoy día el Dirigente Social.
0: Sí, el Dirigente Social, así que le mandamos saludito ahí.
1: Démosle un aplauso a los dirigentes sociales comunitarios.
0: Aplauso ahí para ellos. Un saludito ahí para ellos. Oye, conozco unos dirigentes sociales ahí bastante buenos, ¿eh?
1: Hay algunos buenos.
0: Se la juegan ahí.
1: Hay unos buenos y unos bien buenos.
0: Sí.
1: Oye, es una tremenda tarea que hacen los dirigentes sociales, los presidentes de junta vecinos, presidentes de comité.
0: Tremendo, sí.
1: A veces no valorado. ¿Para qué estamos con cosas? Después salen que la gente los pela.
0: También.
1: Salen
0: sí,
1: ahí,
0: sí, es verdad.
1: Andan con las orejas coloraditas, pobrecitos, y no andan ganando ni uno.
0: No, y ellos tratan de hacer ahí lo mejor que pueden.
1: Claro, lo mejor que pueden dentro de las posibilidades, dentro de los conocimientos, acercarse a las autoridades para plantear situaciones y de repente son incomprendidos. Incomprendido.
0: Es como una volcada.
1: Por eso una tremenda labor, ¿eh?
0: Oye, saludar ahí a todos ellos también que hoy están de día. Bastante ahí van a celebrar hoy día.
1: ¿Cuántos dirigentes tendrá Longaví sociales? Porque más allá de los presidentes de la Junta de Vecinos,
0: claro,
1: hay harto dirigentes de tipo social. ¿Habrán unos 200?
0: Más o menos.
1: Por
0: muchos,
1: lo menos,
0: ¿cree usted?
1: No sé, que la
0: pero
1: verdad
0: que igual
1: no tengo...
0: son muchos, ¿no?
1: Muchos 200.
0: Sí.
1: Es que la verdad que no sé, ¿cuántos son los presidentes de Junta de Vecinos? Como 50.
0: Más o menos.
1: Ya, pongámosle 50 más. Entre dirigente de comité, dirigente de esto, de lo otro.
0: Creo que 200 igual es otra mucho.
1: Mucho.
0: Igual no es que seamos una comuna tan grande tampoco.
1: No. Por eso digo, no sé.
0: Oye, ¿ve? Si usted tiene algún, si quiere saludar ahí a su dirigente, voy a hacerlo también.
1: Claro que sí. Escuchemos a Miguel Ángel, ¿qué nos dice?
2: Hola, ¿cómo está, don Fernando? Buenas tardes casi.
1: Tarde ya.
2: En cierto modo estoy de acuerdo con lo que usted dice. El que puede salir y el que tiene el poder ejecutivo de celebrar como Dios manda las fiestas patrias, que lo haga. El que no, bueno, lo hace de acuerdo a sus medios, a sus necesidades.
0: ¿Fuimos para las fiestas patrias?
2: Claro. Y si no, se quedan casita, bueno, celebrando con las...
1: Mire, es que estábamos... Ahí vamos a seguir, amigo. Miguel,
0: ya.
1: Estábamos hablando en el programa en el matinal de que hay una diputada que quiere agregar un día más de este año, el día 17.
0: Ah, ya, sí, estaba viendo anoche en las noticias.
1: 18, 19, el domingo 20.
0: Ya.
1: Para que la gente salga, para allá, para acá. Entonces hay opiniones encontradas. Dice que como está la situación en el país, con la cesantía, las lluvias, los temporales, gente anegada, gente que ha perdido todo, gente que todavía se les debe de la plata de cuando se les quemaron las cosas en el verano.
0: Claro.
1: O sea, estamos al debe y además de eso quieren agregar un día feriado.
0: Sí.
1: Pero si uno lo mira desde un lado de la moneda, tiene una explicación. Si lo mira del otro lado, de la vereda al frente, tiene otra explicación.
0: Ajá.
1: Porque yo lo decía, si usted tiene va a salir, Yari, si usted tiene plata va a salir,
0: ¿ya?,
1: para ir a bailar, para comerse un lomo, hágalo, pues, si usted quiere. Si,
0: claro,
1: no tiene,
0: no,
1: quédese en la casa, pues haga una empanadita en la casa.
0: Hay algo piola con la familia.
1: Se hace una cosita, una botellita de vino, ¿sí?, y celebrado. Yo digo, en mi pensamiento personal propio, mi Julito mío, yo digo que uno ni siquiera debería andar en fonda, ni bailando, ni aquí, ni allá.
0: Yo también opino lo mismo.
1: Lo digo en forma personal.
0: Yo también opino lo mismo.
1: Debiera ser un día administrativo en el sentido de que se haga un acto cívico en las diferentes plazas de las comunidades,
0: ¿ya?,
1: con una presentación artística.
0: Uh-huh.
1: Y aquí se ha conmemorado nuestro Día de la Independencia.
0: Claro.
1: Y usted se va a su casa ese mismo día y en su casa dice, ahora yo voy a celebrar en mi casa con una empanadita, con unas cuequitas que voy a poner ahí, voy a escuchar la radio FM más, voy a poner la Vía 7 porque está buena la programación. Y con eso, día celebrado. Pero ¿qué es lo que hacemos los chilenos?
0: Celebramos a lo tonto y a lo loco.
1: Sí. A veces sin tener ni siquiera los recursos, encalillados,
0: claro,
1: en la tarjetita aguanta, pero resulta que la tiene que sacar a 6 meses, estamos en septiembre, octubre, noviembre, diciembre, lleva la tercera cuota, y se le llegó la Navidad al Año Nuevo. Se encalló de nuevo.
0: Claro.
1: Se le juntó el 18 de septiembre y se le juntó la Navidad con el Año Nuevo. No alcanza a terminar todavía los 6 meses, ya tiene los otros 3 meses y le llega marzo.
0: Claro, entonces uno no descansa, entonces, económicamente no descansa.
1: Entonces yo digo, como Jesús Serra dice, sentido
0: común.
1: Común. Mm. Si yo tengo, bien, pues salgo, voy, bailo, como, voy a un restaurante, 2 restaurantes, voy a Brasil si quiero ya.
0: Claro.
1: Me pego mi vueltecita. Pero si no tengo, ¿para qué hago un sobreesfuerzo tratando de demostrar que yo puedo ante los demás?
0: Además, yo encuentro que, no sé, desde mi punto personal, yo encuentro que está bien como hacerlo más en familia, quedarse en la casa. No sé, tal vez en el
1: día... No tanto derroche.
0: Claro.
1: Ni tanta salida.
0: Sí, porque igual no están los tiempos.
1: Sigamos escuchando a Miguel Ángela.
2: La familia, algo más tranquilo, más piola.
1: Lo mismo que hizo usted. Uh-huh.
2: Si se puede salir, bienvenido sea. Y si no... Creo que no es para qué gastar tanto.
1: No es primordial.
2: Sí, es una fiesta que obviamente amerita celebración.
1: Claro.
2: Pero hay que ver los medios que uno tenga como para poder gastar, porque sale caro. Sale caro hasta salir de viaje, sale caro andar en auto.
1: Oye, buena remangá le pegó a nuestro amigo ahí, ¿eh?
0: Yo me acuerdo que hace un tiempo atrás, allá donde yo vivo, nos juntábamos en la casa de una amiga,
1: ¿ya?,
0: que tiene un patio igual grande. Cada uno llevaba algo, mi mamá siempre hacía pajaritos dulces, otra persona hacía empanada o qué, no sé, y compartían con los vecinos, con la familia, y hacíamos actividades en el mismo patio.
1: Buena idea.
0: Sí, arreglábamos ahí el típico juego, la cuchara, el huevo en la cuchara, el del saco. Claro, tirábamos la cuerda también.
1: ¿Cómo se llama eso? La gincana. Gincana.
0: Sí, tirábamos la cuerda también.
1: Un día celebración.
0: Entonces, claro, era como un día entretenido, uno compartía con los amigos, con familia, y no había necesidad de salir, de gastar tanto, y uno lo pasaba bien igual.
1: ¿Viste? Terminemos de escuchar a Miguel Ángel.
2: Andar en bus, ir a tal parque, ir a ver un familiar. Así que yo estoy de acuerdo con usted en cierto aspecto, pero también hay que celebrarlo como debe ser. Cuando uno tiene las ganas y tiene la plata para poder compartir con la familia y con amigos.
1: Eso, muy bien. Oye, buen
0: punto.
1: Buen punto. Si tiene ganas y tiene plata, hágalo.
0: Si no, no se sobrecargue.
1: Ahora sí lo vemos del otro punto de vista, porque decía Claudio que con todo esto que está pasando en el país, otro día más. Ahora, cuando la gente se mueve, el que se mueve es porque tiene plata,
0: uh-huh,
1: ¿cierto? ¿Sí? Es que tiene para moverse.
0: Claro.
1: Y él va, primero que nada, a chequear su vehículo, ¿cierto? A hacer un gasto.
0: Sí.
1: Una inversión. Economía circular. Va a cargar bencina, ¿cierto?
0: También.
1: A llenar el tanque una o dos veces, depende de dónde vaya. Economía circular. Va a llegar a... Viene de Santiago y va a parar en Longaví. Dijo, ¿dónde voy a pasar a almorzar aquí? Voy a pasar a las Malvinas.
0: Claro.
1: Dejó plata en las Malvinas. ¿Cuánto consumió? 4 personas, 50, 60 lucas. Economía circular. Iba más para el sur, pasó al Salto del Laja, por decir algo. Dejó platita ahí.
0: Es como una suposición.
1: Tiene que llegar, va a dormir, tiene que pagar un hostal, un hotel, una pensión, un lugar. Economía circular. Entonces, todo se mueve en torno a...
0: Claro.
1: Si uno mira la cara de un lado de la vereda y la mira desde el otro lado de la vereda, las dos formas tienen razón de ser.
0: Sí.
1: Si todo depende como uno quiera y pueda. Si no tiene y no puede,
0: no
1: lo hace. Y si tiene y puede,
0: hágalo.
1: Simple.
0: Oye, ya está empezando la gente en las fiestas patrias. Ya
1: se está hablando, porque resulta que la diputada quiere este proyecto de ley para hacer. Entonces, de eso nació la conversación en la mañana acá con los auditores de la radio.
0: Ah,
1: me gustaría que opinara Patricia, que opinara Raquel, que opinara el amigo Keno.
0: Claro, lo que nos escuchan
1: opinara
0: todos
1: Víctor Campos, que opinara también Mauricio, Ana, Jacqueline. Una opinión con respecto también a lo que es la celebración del 18 de septiembre.
0: Por supuesto.
1: Si recordamos, doña Yari, si recordamos antiguamente, las fiestas eran de otro tipo. Se celebraban de distintas formas.
0: Ajá.
1: ¿Cierto? Yo cuando llegué acá a Longaví, en el año 1978, cuando las culebras Todavía andaba bien atrás porque la tierra estaba caliente, no andaban de guatita las culebritas. Yo llegué, las mismas ramadas que se hacían desde allá mismo donde empieza el terminal de buses.
0: Sí, o que antes la gente, claro.
1: Por lado y lado, hasta la curva donde está el registro civil. Por lado y lado, y la gente pasaba por el callejón del medio. Para allá y para acá, ramadas de humo, ramadas de baile, peleas, combos, patadas, cuchillazos, caballo, entre medio. Había de todo, pero un día entero de celebración. Los curados botados en las calles, carabineros aporreando, porfiados, echándolos los furgones. ¿Cuánta cosa se vio? Luego, y eran enramadas, porque ni siquiera había techo, porque le ponían pura lampazo, sí. Tabla. La cerraban con ramas por fuera, por arriba, el techo era de ramas, cuando llovía quedaba la escoba. Le ponían a ese ring y quedaba la gente zapateando en el agua. ¿Y usted cree que le importaba zapatear
0: en
1: el agua?
0: No le importaba, la gente salía igual.
1: Mire, yo viví mucho eso porque yo trabajaba de joven en un taller que estaba ubicado justo frente donde hacían las enramadas.
0: ¿Ya?
1: En aquellos años. Y yo, como trabajaba ahí, veía todo el movimiento, comía empanadas, choripán y cuánta cosa. Al gusto mío, maestro, vamos a comer alguna cosita, a tomar una chichita. Pero yo vi muchas cosas ahí con respecto a las celebraciones. Familia entera se preparaban de punta en blanco para ir a celebrar a las enramadas longavieras.
0: Y hay que contar que antiguamente las celebraciones iniciaban temprano.
1: Temprano.
0: A las 2 de la tarde la gente ya andaba en la enramada.
1: Ya andaba almorzando en la enramada, ¿sí? Porque estaba comiendo las empanadas, los asados.
0: Es que se hacía todo en familia.
1: Claro, era distinto como es. Ahora es más pituco. Ahora tiene la fiesta de la chilenidad, donde hay un evento que presenta a los diferentes municipios, con todo, con emprendedores, con cuántas cosas. Entonces la cosa ha cambiado totalmente. Después fue variando en el tiempo también, haciendo un poco recuerdo. La gente antigua que está escuchando la radio va a decir, claro que tenía razón.
0: Yo me acuerdo que antiguamente la gente igual en el campo también
1: se también hacían, se hacían en, la ramada, en los sectores.
0: Sí.
1: En los sectores, ¿y cuánto? Carabineros para allá, carabineros para acá.
0: Ahora se ha ido perdiendo todo eso.
1: Ya no dan permiso porque la gente, no toda la gente, pero se producen muchas peleas.
0: Claro.
1: Entonces no pueden estar en todos los lugares, hay que resguardar ahora en el caso del casco central. El centro de Longaví, donde la gente se reúne, donde están los stands de cervecería, donde están los emprendedores, los jugos y cuánta cosa más, todo lo que usted necesita. Pero así fue cambiando la vida y hoy en día se celebra de otra forma. Los niños de ahora, los jóvenes de ahora no conocieron el espectáculo antiguo que se hacía también en los campos, donde se hacía el cajón de madera con las ramas.
0: Sí.
1: Hoy tremenda fiesta, tremenda, donde la jarra de chicha era la invitada, si no tomaba chicha no era fiesta.
0: No, pues la gente lo pasaba bien, disfrutaba igual.
1: Claro, hoy en día el jarro de chicha.
0: Se hacía el asado, empanada.
1: Ahí se hacía todo. Yo me acuerdo que había llegaba acá a Longaví, no sé si alguien más se acordará o lo vivió, que llegaba y decía, en ese tiempo, ya vamos a ponerle en plata de ahora.
0: ¿Ya?
1: A 500 la chupá.
0: Ah, ya, la chupá.
1: A 500 la chupá. Entonces, Mire que no había ni control ni de nada. Había una manguera puesta en una pipa de chicha.
0: ¿Ya?
1: Entonces, usted se metía la manguera a la boca y chupaba por 500 pesos. Pongámosle un valor. Chupaba, pero no tenía que abrir la boca para descansar. Y otra chupada, porque ya sería otra chupada, sería una luca.
0: O sea, tenía que mandarle la chupada de una.
1: Tenía que meterlo a la manguera y respirar por la pura nariz para poder chupar por lo menos unos, ¿qué más y más de 300 mililitros?
0: Claro.
1: No va, es como una bebida chica.
0: Tenía que ser bueno para el chupe entonces.
1: Claro, bueno para el chupe para tomarse medio litro de una pura centavo. Porque si abría la boca ya perdía, pues hasta ahí llegaba que estaba tomando aire de nuevo.
0: Pero igual era como divertido.
1: Era divertido, era otra cosa, entonces. El tiempo fue cambiando y ahora ya es de otra forma, digo, estamos más pituquitos, vamos a la fiesta de la chilenidad y todas esas cosas que uno va recordando, uh-huh. Cosas de antes y las cosas de ahora son muy, muy distintas, ¿cierto?
0: Por supuesto que todo va cambiando, pero las ganas siguen siendo las mismas.
1: Acá siguen siendo las mismas. Ya los recursos no están, pero antes con poquito se hacía una celebración.
0: Sí.
1: ¿Qué nos dice Irma? La escuchamos.
3: Qué hermoso recuerdo, don Fernando. Yo me acuerdo, era un adolescente de esos años. Y recuerdo que tenía un tío que vivía en el campo. Y venía un día de la fiesta con mi tía, mis primos, todo. Y me invitaban a mí también. Pero se instalaba en una rama de humo, porque habían ramas de humo. Como una radio, miércoles, todo lo que da. Y al lado otra clase de música, así que un boche, pero a él le gustaba quedarse ahí. Oh, qué bonito recuerdo me trae.
1: Claro,
3: está comentando.
1: Eso era otra cosa, porque ahora hay una música para todo. Uh-huh. Y antiguamente se habían 50 ramadas, las 50 tenían música,
0: distinta.
1: Cada uno con radio, cassette, ahí le ponían equipo, amplificadores. Y muchos utilizaban las famosas bocinas. No sé si usted las conoció, las bocinas, que era como un parlante cónico metálico.
0: Ah, ya, sí.
1: Ya, se sonaba clarito, así como sonaba como chillón. Entonces le tapaba la música al vecino. Usted no sabía, al final, cuando estaba una hora, dos horas metido en la ramada, salía con la cabeza vuelta para cualquier lado porque no sabía qué es lo que estaba escuchando al final. Ese es el tema. ¿Le traen algo a usted, Yari, la Romy? Ay. Cuidado los fondos.
0: Ay, verdad.
1: No voy a salir arrancando con toda la Yari. Ya, entonces son grandes recuerdos que hemos vivido también con respecto al 18. Mira, estamos a 7 de agosto y ya estamos hablando del 18 de septiembre.
2: Es que ando un poco resfriado por eso del...
1: se le escucha.
2: Estoy totalmente de acuerdo con lo que usted está opinando junto con la cita Yari.
1: Eso, muy bien. Claro que acá suena fuerte el... Yo también le hago para el lado. 707.
4: 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Ay, apúrate, guatón. Cochero, ¿cuánto nos cobra por llevarlo a la estación de Viña?
5: $1,000 nomás, pues, señora.
4: Ay, qué caro. Tengo 500 nomás.
5: Bueno, qué caro, 500. Bueno, ya, la voy a llevar por los 500. Pero el guatón que se suba por atrás para que no lo vea el caballo. Mire cómo ríe la gente en la playa.
4: Oiga, compadre Leodoro, échale un besito al guatón Vicente.
6: ¿Qué comí que estás tan gordo? Poroto, julpo, ensalada, cordero, chancho y vacuno, y a nadie le convidá. ¿Te gusta comer solito? ¿Eh? Y por eso es que engordá.
5: Y acerrúchenle con la cueca para los gorditos.
7: ¿Y vos?

0: Oye, no hay primera sin segunda.
1: Nos vamos con la segunda.
0: ¡Eso!
2: ¿Cómo anduvo en el casino?
3: Mal, uy, que recontra, mal.
2: Lástima, podía haber hablado con Joel para que lo hubiera firmado.

0: terminó.
1: Terminó la fiesta hoy día. Todos para la casa me curé.
0: Todos para la casa.
1: Ya me curé.
0: Yo también.
2: Qué bueno. Se arregló el programa con las cuecas. Buena. Me encantan las cuecas.
1: De ahí en septiembre le vamos a poner pura cueca.
0: Sí,
1: ¿no?
0: Pues en septiembre le vamos a poner buenas cuecas.
1: Ahora tenemos que ponerle ahí de todo un poquito. Y no diga que no le gusta el Guatanery Consul.
0: Vayan haciendo, ¿cómo se dice? Ambiente ya para el 18.
1: Ay, ay, ay, ya estamos preparando los colmillos.
0: Oye, aquí vamos a hacer fonda, ¿o no?
1: Sí, pues otra vez, todos los años hacemos una fonda nosotros.
0: Bien ahí.
1: Sopa de caracol.
0: ¡Hey!
1: ¡Para allá! ¡Para acá! ¡Para allá! ¡Para acá! ¡Para allá! ¡Para acá! ¡Para allá! ¡Para acá! ¡Para allá! ¡Para acá! ¡Para allá! ¡Para acá! Oye, sí, vamos a adelgazar rapidito, ¿ah? Vamos a hacer el programa de pie de aquí en adelante, ¿ah?
0: Sí, vamos a hacer zumba.
1: Y le vamos a poner micrófonos de esos que van ajustados aquí al lado de la cara.
0: Uh-huh.
1: Para allá,
0: para acá, para allá, para acá,
1: para allá, para acá.
0: Ahí vamos a tener al Iván haciendo...
1: ¡Oh, y ahí viene! Pongámonos serios.
0: Quizá con
1: qué va a llegar, irá a llegar ácido.
0: Ay, llegó temprano,
1: parece que lo echaron. Pam,
0: pam, pam, pam, pam.
1: Ya, nos ponemos serio. Nos Jerry, ponemos bueno, serio. Estamos hablando de cultura general. No, si estamos hablando de las fiestas patrias, pero ya terminamos ya el tema de las fiestas patrias.
3: Por eso dice que yo soy negativo.
1: ¿A dónde la vio? Para que siente
0: venga
1: mal.
0: A sentarse mejor.
1: Ay, chuta, eso es lo que se enoja el jefe. Man. Ay, que yo soy repajaronazo por esa cuestión.
4: Si tú quieres bailar,
0: sopa de caracol.
1: Sácale una mañana más, hombre.
0: Una mañana más. Somos una hora más.
1: Espérate, que yo soy lento. Ahí está, Juan Chuchino, este de acá.
5: ¿Aló?
0: Ahí sí.
1: Aló.
0: Ahí sí.
5: Oye, está empezando a caer en gotitas bastante fuertes.
0: Que me digamos, no traje paraguas.
1: En los cristales a media hora estaba lloviendo a todo chuzo.
5: Acá empezaron a caer gotitas, pero ¿sabes qué? A diferencia de la lluvia de hace unos días atrás, esta es una lluvia fría.
0: Ah.
1: Sí, porque
5: se nota el frío.
0: ¿Ya hace frío?
5: Se nota, ¿sabes qué? Uno como que respira así con la boca abierta y como que duelen un poquito los dientes.
1: Es que tenéis que respirar con la boca cerrada.
5: No, nada más.
1: Colega, estábamos hablando de la fiesta patria. En relación, este tema salió en relación a la diputada Parisi.
5: Ah, sí.
1: Que quiere el proyecto de ley, que quiere que el 17 de septiembre sea feriado también para que los chilenos disfruten más. Entonces, hay gente que lo está viendo de un lado de la moneda y el otro viéndolo del otro lado.
0: Gente
1: de,
0: que apoya.
1: Que apoya, gente que dice que no, que es mal gato.
5: ¿Cuál es su opinión?
1: Mi opinión, es que tengo que repetirla, que mi opinión es pesada. mi opinión es antipopular.
5: ¿Ya?
1: Mi opinión es que no se debería celebrar la fiesta patria. En el sentido, espérate, déjame terminar. Las fiestas patrias deberíamos celebrarlas con un homenaje administrativo en cada comuna de Chile, con una presentación artística, después cada uno para su casa, hacerse algo rico para celebrar en familia. Y para contar, más allá de la fiesta, de los curados, de las cosas aquí, allá. Entonces, es una opinión mía personal. Y otros opinan de otra forma, y otros opinan de otra. Ahí mi amiga.
0: Claro, yo opinaba igual que don Fernando, pues como después preparar algo, hacerlo más piola, celebrar, claro. Como decía don Fernando, el que tiene para celebrar, que celebre.
5: Claro.
0: El que no se sobrecargue y que lo haga a medida de como ellos pueden. Puede ser así. ¿Usted qué opina?
5: Yo lo veo de otro punto de vista.
1: Otro más. Una tercera
5: sí,
1: vista.
5: Claro, yo lo veo del punto de vista de que nosotros hemos perdido nuestra identidad.
1: Ya.
5: ¿A qué voy con esto? Por ejemplo, observemos lo que pasa en Navidad. ¿Qué celebramos en Navidad?
1: Bueno, celebramos el viejo pascuero.
0: Pero en realidad debería celebrarse
1: el nacimiento de Jesús.
5: Entonces, ¿qué es lo que pasa aquí? Si tú, por ejemplo, hoy le preguntas a un niño, a un escolar, disculpa, ¿qué celebramos el 18 de septiembre? Fiestas patrias. Pero no es fiestas patrias.
1: Ya, explíquete, por favor.
5: En definitiva, lo que hemos estado perdiendo en el último tiempo es la base en el sentido de qué es lo que conmemoramos realmente el 18 de septiembre. ¿Qué es lo que conmemoramos el 19 de septiembre? ¿Qué es lo que conmemoramos el 25 de diciembre? Entonces, claro, todos dicen, no, los regalos, pero en Navidad no solamente los regalos. ¿Qué pasa con aquellas familias que no tienen, que no pueden, por trabajo, por enfermedades, por diferentes circunstancias? Entonces, claro, mientras más días, más celebración para la ciudadanía, mientras más días, mejor para que la gente se pueda reunir con la familia, si lo miramos desde ese punto de vista.
1: Ese es un lado.
5: Claro, si lo miramos desde el punto de vista familiar, maravilloso, porque así tenemos un día más para compartir con la familia, sobre todo aquellos que tienen familias más lejanas, por ejemplo, no sé, en el caso mío, por ejemplo, yo tengo a mi madre en Santa Cruz, y ir a Santa Cruz por el día o por dos días, igual es complicado, entonces...
0: Claro, podría usar como ese día.
5: La idea es ir a pegar en la pera una semana completa.
1: Otra vez.
5: ¿Cachayo, no?
1: Otra vez.
5: O sea, si lo miramos desde ese punto de vista, claro, es maravilloso, pero si lo miramos desde el punto de vista económico, si la gente saliera a distraerse y a compartir a la calle, claro, y gastar y...
1: Y gastar hay, lo que no hay.
5: Claro, claro, es que ahí para el comercio conviene. Claro. Pero en definitiva termina gastando lo que no tiene.
1: Claro, por eso le decíamos, conversábamos con la Yari, sí. Porque esto también apoya el turismo, apoya la venta de gasolina, la preparación del auto, el hostal, la hostería, el hotel, dónde va a llegar, el gasto que se genera aquí, se genera allá.
0: Claro, la economía final, se va moviendo.
1: Economía
5: circular. El tema es que después de Fiestas Patrias quedan largos 10 días para recibir el siguiente pago. Incluso para aquellos que, por ejemplo, reciben las pensiones se adelantan.
1: Se adelantan, se gastan antes.
5: Por ejemplo, no sé, el día 15, 16, por ahí les pagarán las pensiones, valga la redundancia, a los pensionados, y de ahí tienen que esperar hasta el 19, 20 o 21 de octubre. Entonces, se le alarga el tiempo de espera.
0: Claro, se le hace más largo.
5: Los funcionarios públicos también reciben su sueldo de manera anticipada.
1: Claro, estábamos hablando, por ejemplo, de gente que se encalilla 6 meses para celebrar las fiestas patrias. Pero a los 3 meses se le viene la Navidad y se le junta con los regalos, lo que tiene que hacer, nuevamente encalillado. Y al final, ¿a quién le conviene esto? Al sistema financiero.
5: Al sistema financiero.
1: Entonces, no está terminando pagarlo de septiembre y le llega marzo. La cuota del auto, los pagos de esto, la entrada al colegio. Al final...
5: Son diferentes frentes.
1: Se forma una nube o una masa de deuda incontrolable.
5: Son diferentes frentes. Si lo miramos del punto de vista familiar, maravilloso.
1: Maravilloso.
5: Espectacular. Mientras más días, mejor. Si lo miramos del punto de vista familiar. Si lo miramos del punto de vista económico, hasta por ahí no, porque todos sabemos que la economía está complicado.
0: Claro,
5: mejor celebrar en la casa.
1: Claudio nos decía, bueno, hay que la diputada, en vez de estar preocupada por un día más, se preocupe de darle premura, darle rapidez a todo lo que significa el apoyo a la gente que lo está pasando mal actualmente.
5: Exacto, que es lo que nosotros decíamos el otro día. Me tomaron mal las palabras, me trataron de que siempre me veía la parte negativa. Ajá. Pero yo no estaba viendo la parte negativa. Lo que estaba viendo el otro día, por ejemplo, era
1: el otro lado de la moneda.
5: De que se invirtieran los recursos, como lo hizo Colbún, por ejemplo. Colbún dijo, no, yo no, se hace la fiesta del chancho al humo el fin de semana que viene, porque los recursos, 3, 4, 5, 10, 15, 20 millones que se van a ocupar en eso, se van a ocupar para reparar caminos, para ayudar en cajas con mercadería a la familia. Eso es lo que yo estaba apuntando el otro día. No de que la fiesta no se realizara, sino que, en definitiva, los recursos que estaban destinados para, se destinaran para otra cosa.
1: Exactamente. Pero da para todo, estábamos haciendo recuentos también, recapitulando cómo se celebraba la fiesta antiguamente.
5: Ahora, es maravillosa la fiesta patria. De hecho, el hecho de ver, por ejemplo, ya, no sé si ustedes se han dado cuenta en Facebook, ya andan mamitas preguntando, oye, ¿alguien tiene una falda? ¿Alguien tiene unos zapatitos de guaso? ¿Alguien tiene una chupallita? Ya andan los papás.
0: De hecho, mi sobrino ya tiene que bailar.
5: En los colegios ya empezaron los ensayos.
1: Hay harto guaso. ¿Sí? Hay harto guaso prestado.
5: Claro, a mí, por ejemplo, yo me recuerdo años atrás con Maula al día, a mí me encantaba cuando llegaba esta época, porque siempre nos invitaban de los colegios. A mí me gustaba ir a ver a los niños cómo bailaban.
0: Es que es divertido.
5: Sobre todo los más chiquititos.
1: Sí, a mí también me gusta eso.
5: Oye, sobre todo los más chiquititos, que la cueca tiene un ritmo y ya andan bailando salsa, parece que andan más.
0: Pero
5: bailan, ese es el tema.
0: Tienen la personalidad.
5: Y se ven tan ricos y lindos los niños ahí de... vestido de guasita, así que eso es como en definitiva lo que a uno le gusta también.
1: ¿Vamos al audio?
5: ¡Vamos al audio!
3: ¡Ay, hombre! Comenzó la lluvia por acá.
5: Sí,
1: oye, en los cristales.
3: Pero viene la lluvia, bien mojadita.
5: Heladita, ¿sí es el...?
3: Como debe. Mi humilde opinión es que un día más, un día menos de celebración no va a empañar la celebración de nuestro país.
5: No, por supuesto.
0: Obviamente no.
3: Un año más de independencia. Pero creo que darle un feriado más no viene al caso, ya que hay no es el momento ni para la gente ni para el país, por lo que estamos pasando en el norte y en el sur. Y el que quiere celebrar, que celebre como Dios manda, dentro de lo posible, en su espacio, con su gente, o si quiere salir, pero que lo haga a conciencia de cada uno, ¿no?
5: Ahora, ojo, estas palabras de la diputada. ¿Diputada cuánto era el apellido?
1: Lorenzini.
5: Lorenzini.
1: No. París.
5: Ah, el hermano.
1: Sí, no sé, ¿será hermano alcance apellido?
0: No, ya, yo creo que alcance apellido.
5: Ya, el tema es el siguiente, que es un feriado mezquino.
1: Ahora,
5: ¿totalmente? No. Si se decretara el 17 feriado, es un feriado mezquino.
1: ¿Por qué?
5: Porque no es para todos.
1: Ya, explíquete, por favor.
5: Porque el comercio va a seguir funcionando.
1: Ah, pero que el comercio, digamos, del retail.
5: Claro, va a seguir funcionando.
1: Ah, no hay renuncia, no sería irrenunciable, o sea, quedamos las mismas.
5: No es irrenunciable, los renunciables son el día viernes y sábado.
1: Claro, sábado.
5: El domingo 19. No. Ojo que el domingo...
0: O sea, y el 18 va a ser viernes, sábado y domingo.
5: Viernes, sábado y domingo.
1: Pero es que yo encuentro que está suficientemente razonable.
5: Está bien.
1: Ahora, claro, sí, los que se trasladan, claro, quisieran tener un día más. Para viajar los que vayan de Santiago a Pucón, de Santiago
5: es que a eso es lo que Laja, yo voy, o sea, si es para familiar, maravilloso, pero económicamente
1: no es viable. Tema que salió justamente de la conversación de la diputada ahí Parisi con respecto.
5: Ahora, ojo, que esto no es nuevo. Cada vez que tenemos, acuérdate que la otra vez, la Navidad, por ejemplo, y el Año Nuevo, la Navidad cayó día... domingo, si no me equivoco, y querían que el día lunes fuera feriado para extender la celebración. Este tipo de celebraciones, al final, mira, es lo único que, en definitiva, si lo expresamos de buena manera, en definitiva, este tipo de presentaciones, lo único que busca es un tema populista. Fíjate que si tú revisas las redes sociales, que de hecho me di el tiempo, no me acordaba el apellido de la diputada, pero sí me di el tiempo de leer los comentarios. Y yo te digo, un 60% está en desacuerdo. Mira, un 60%.
1: Desacuerdo
5: en redes sociales. Y en el 40% la tratan de floja, la tratan de que debería salir a trabajar o debería preocuparse de dos cosas.
1: A ver.
5: Bajarse el sueldo.
1: Oye, toda la ciudadanía quiere que los señores parlamentarios se bajen el sueldo.
5: Fíjate que a mí me gustaría, me encantaría que un parlamentario viviera un año con la un realidad, sueldo mínimo.
0: Claro.
1: Mira, yo no diría con un sueldo mínimo, voy a, $1,000,000 no, punto, se acabó. Es el sueldo de un diputado, $1,000,000. Ese es su sueldo. Los viajes que hagan, bueno, se los paga el Estado. Tiene que ir de Longaví, tiene que ir de Parral, que tiene que ir de Temuco allá, eso lo cubre. Pero su sueldo es de $1,000,000.
5: Oye, ¿cuánto querrían ser diputado? Hoy día hay autoridades que ganan más que el presidente.
1: Mucho más, pues, mucho más.
5: El presidente en un minuto dijo que se iba a bajar el sueldo. Y que al mes de recibir su sueldo lo iba a comentar y parece que todavía no le pagan al presidente. Porque
0: claro.
5: Todavía no informa cuánto va a ser el descuento o cuánto va a bajar su sueldo.
1: Oye, ¿cuánto gana el presidente Codelco?
5: Sí, po.
1: Como 100 sueldos mínimos. Chuta. Entonces, está mal pelado el chancho. ¿Por qué estamos con cosas? Dice por acá, Aida, dice don Fernando. Buenas tardes, yo ando por acá por la carretera. Fui el miércoles a Santiago y en Buin ya están construyendo las ramadas.
0: Ah, sí, porque Win ahí empieza tempranito.
1: ¿Empieza antes todo este alboroto?
0: Claro, porque el alcalde ahí es como súper prendido.
1: Ah, mierda.
5: Lo que pasa es que en Win hay un evento ranchero que se hace una semana... no es ranchero, es la fiesta de la chilenidad. Y la fiesta de la chilenidad comienza la primera semana de septiembre en Win. Por eso seguramente ya hay ambiente. Hay muchas municipalidades que hacen fiesta de la chilenidad. Por ejemplo, Curicó también lo hace acá en la región del Maule. En la Alameda, ocupa la extensión completa de la Alameda, desde Manso de Velasco hasta la Ruta 5 y hacen actividad en la Alameda.
1: En la Alameda.
5: Sí.
1: Interesante todo lo que se mueve en torno a las fiestas patrias. El ambiente en Longaví, ¿cómo se ve? ¿Cómo se ve Linares?
5: El alcalde ya confirmó que hay fiesta de la chilenidad.
1: Hay fiesta de la chilenidad.
5: Lo confirmó.
1: Sí o sí.
5: Sí o sí. Ya. Desconozco Retiro, que siempre hacen actividad ahí en el estadio. Desconozco Linares, en este caso Longaví. Parral no han informado nada todavía, porque Parral está enfocado al tema
1: ayuda solidaria todavía.
5: Y están enfocados también en la actividad del Día del Niño que se va a realizar este domingo. Por lo tanto, no han informado respecto de actividades. Pero generalmente este tipo de actividades se manejan bajo cuerda. Porque contratar artistas, hay muchos artistas que ya tienen su agenda lista.
1: Claro.
5: Entonces, generalmente este tipo de actividades empiezan, es como el Festival de Viña. Festival de Viña cierra su puerta, su última jornada, y ya están preparando la siguiente.
1: El próximo año.
0: El próximo año.
5: Por el tema de la agenda de los artistas.
1: Bueno, lo importante es que haciendo una raya para la suma, de que no nos volvamos locos gastando lo que no hay en estas fiestas patrias.
5: Y lo otro, revivir y

0: sea, ellos celebran el día y era.
1: México celebra el 15 de septiembre. ¿Cuánto cae el 15 de septiembre? Cae sábado. Y México, ¿tú sabes cómo celebran los mexicanos su fiesta? ¿Y México un puro día?
2: 15 de septiembre.
0: Sí, o sea, somos nosotros como los más que...
1: No, aquí somos más jaraneros. Sí. Sí, aquí somos más jaraneros. Fíjate, la fiesta, por ejemplo, que hace...
2: Martes 15.
1: Fíjate, por ejemplo, México, la fiesta que hace para los muertos, el 31 de octubre.
0: Sí, pues ellos celebran el Día de Muertos.
1: Oye, celebran el día, pero con bombo y platillo. Sí,
2: claro,
1: pues, el Día de los Muertos. Con ofrendas para sus muertos. Sí, lo prepara. Que vimos en Coco, ojo que lo que vimos en la película Coco, refleja en un 98% cómo es la cultura mexicana respecto del Día de los Muertos. Por eso acá se habla mucho de que se traen fiestas desde afuera. Pero fíjate cómo lo celebran afuera, cómo corresponde. Ellos celebran a sus muertos, cómo corresponde. Ellos celebran su Día de la Independencia, el 15 de septiembre, cómo corresponde. No con 3 ni 4 días. En México nos está pidiendo, por ejemplo, el día lunes feriado o el miércoles feriado.
2: Somos nosotros los prendidos.
0: Es que somos muy buenos para pedir los jaraneros. Somos muy buenos para tomarnos feriado. Eso es lo otro.
1: Es como, por ejemplo, cuando llegaron el 10%.
0: También.
2: Queríamos más.
1: La gente decía, la autoridad decía, el que lo necesite que lo ocupe, el que no que lo guarde. Todos lo sacaron. Yo también me sumo.
2: Todos lo ocupaban.
1: Todos los retiros que hubieron, yo también lo saqué.
2: Y era para necesidades urgentes.
1: Oye, y resulta que uno ahora se pone a mirar la cartola y uno dice, conche, la lora cuando jubile.
2: ¿Y qué hace con 1 millón más, 1 millón menos? Voy a jubilar igual como las chistes. Claro.
1: Todos los casos. Pero. Pero de que hay que celebrar, si al final... Oye, no sé si a ustedes les pasa, pero sea como sea, llegamos a la fecha y uno dice, puta, son 3 días. Ejemplo, supongamos se mantengan estos 3 días. Uno dice, pucha, son 3 días, ¿qué voy a hacer con 3 días? Y al final uno igual termina pasándolo bien.
0: A uno no le falta.
1: No le falta.
2: Aquí hay que hacer las fiestas con traje. Yo traje esto, yo traje todo.
0: Lo que le contaba hace un rato.
2: Sí, con aporte. Sí. Con traje. Eso es lo importante. Gracias, chicos, chicas que nos escucharon hoy día y que participaron con nosotros.
1: Yo voy a llegar a Santa Cruz y decir, aquí me traje yo mismo.
2: Traje un hambre.
0: Traje un hambre. Buena.
2: Hasta el lunes. Chau.
0: Chao.

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1: Doce horas, 58 minutos.
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damos la bienvenida a este programa de día viernes. 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Gracias por estar con nosotros, gracias por compartir la buena onda, por compartir la música del recuerdo y ser parte de esta tremenda emisora para ustedes. 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

0: Ahí Sonia Muñoz vino a buscar su premio, ¿eh? Dice que lo va a pasar chancho para el 18 con el premio.
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0: Ya, vamos, continuamos con la música, ¿cierto?
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0: Mon Amour, Mon Ami. No había escuchado nunca esa canción bonita. Mon Amour, Mon Ami, Mon Amour, Mon Ami. Un descuido de rote, what,
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0: ¿Qué nos dice Claudio?
2: Esta radio es una radio del pueblo.
0: ¿Ya?
2: Una radio donde se puede opinar, se puede decir cosas, chistes, aunque sea para reírse, pero ahí está.
0: Ahí está.
2: Y da la oportunidad a los auditores a
0: expresarse,
2: a usar el espacio de esta hermosa radio.
0: Así es.
2: Así que, bien. Eso habla bien de la radio. Así que me alegro de que sigan funcionando y que sigan así en adelante.

0: Ahí, ¿cómo está sonando ahí? Hola, hola, hola, hola. Probando. ¿Cómo me escucho ahí? Control, San Carlos, control. Hola, hola. ¿Está bien ahí, Mirna?
1: Hola, mi amor.
0: ¿Está bien ahí el sonido de mi voz?
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0: ¿O le falta más? Ahí nos va a responder Mirna Isela, que nos está escuchando en San Carlos. Nos decía que me escuchaba bajito por internet.
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0: A ver, ahora no están ni escuchando.
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0: ¿Tenemos respuesta o no? Tenemos respuesta de Mirna Isela.
1: Ahora sí, todo ok. Gracias, listo. Buen día.
0: Ya, en la tele se escucha bien. Ya, gracias, Ruth. Ahí está mi hermana también ahí monitoreando. Oye, está monitoreando por todos lados. Menos quien tiene que monitorear que el jefe. Ya, a través de la TV estamos bien, me dice Ruth. Internet estaba bajito, ahora ya solucionamos el detalle, ya.
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0: Hola, hola, mi amor. Saludos para Edelmira de las Rosas.
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0: Está ahí pegadita a la TV. Disfrutando de estas bellas canciones. 13 horas y ya 14 minutos. 13 horas con 14 minutos. Este es Joe Dassin. 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

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Hoy estamos franceses, día con Mon Amour à Toi. Y ahora viene Charles Aznavour, La Bohème. Todo en francés. Mais oui, chérie. La Bohème.

0: Hervé Vilar vuelve en versión francés. ¿Qué nos dice por acá? Un idioma francés. ¿Nos dice nuestro amigo por acá?
1: Don Fernando, si puede, algún tema de Nicola Di Bari.
0: Es que es italiano, tendríamos que ir a la vuelta con los italianos, ¿ya? Italiano.
1: En español.
0: Ya, pero vamos a ir con italiano. El segundo segmento va a ser en italiano, porque estamos en francés. En el otro segmento lo estamos buscando acá con patata, para que sea con cantantes italianos en versión italiana, tal cual, ¿ya? Así que, amigo mío, me disculpo, pero estamos preparando ya todo un grupo de canciones en la Bella Italia, donde están las Torrentini y las Tolentini. Circula en un diario nacional, de circulación nacional, digo, investigan potencial del cochayuyo para poder eliminar los procesos asociados al cáncer. ¿Qué le parece? El cochayuyo, eterno protagonista de ensaladas, charquicanes, ceviches y más de alguna pesadilla infantil. También a los niños no les gusta el cochayuyo. Yo creo que no hay cosa más rica que el cochayuyo. Me encanta a mí el cochayuyo en ensalada, con cebollita, con cilantro. Me encanta hacer un ceviche de cochayuyo. El puré con cochayuyo. El arroz con cochayuyo, las papas cocidas con cochayuyo, hacer un pinito cochayuyo caliente, oye, no, qué cosa más rica. Claro, también. Esto podría tener más que comer, tener una faceta un poco más allá. Una investigación liderada por Laila Simón, académica de la Universidad de Finisterre en Santiago, está analizando el potencial de algunos compuestos presentes en esta tradicional alga chilena frente al temido cáncer. Según los primeros resultados de laboratorio y modelos preclínicos, estas sustancias podrían inhibir procesos que las células tumorales utilizan para obtener energía, crecer y desplazarse hacia otros órganos. Se han realizado, dice, pruebas in vitro y logramos determinar que los compuestos del cochayuyo son capaces de inhibir la glucólisis, explicó Simón en entrevista con el medio. La glucólisis, para que usted lo sepa también y si no la había escuchado antes, es el mecanismo mediante la cual las células aprovechan los azúcares para producir energía. En el caso de los tumores, este proceso puede favorecer tanto su proliferación como su propagación. Al frenar este metabolismo, estos compuestos también podrían disminuir la capacidad de las células tumorales de generar metástasis, agregó la investigadora. Eso sí, aunque la idea de ver al cochayuyo poniéndose la capa como un superalimento nacional entusiasma a cualquiera, el estudio sigue en fase de experimentación y todavía está lejos de probarse como tratamiento en persona. En todo caso, el comer cochayuyo no le va a hacer mal, al contrario, y le va a hacer ahorrar un atado cochayuyo, le alcanza para comer 4 personas y más. Con una buena carbonada de cochayuyo, es exquisito. Acostumbra a los niños de pequeño a comer el cochayuyo. Usted tiene que remojarlo primero, lo remoja de un día para otro y el otro día le da unas 2.5 a 3 horas de cocción lenta en el fuego, por ahí no lo haga dentro de la casa, sino en la casa le queda pasado cochayuyo. Tiene que hacerlo en una cocina vieja por ahí o en la afuera de la casa. Si tiene un fogón, mucho mejor, y lo pone a cocer. O sea, se demora harto, 2 horas, de 2 a 3 horas más o menos se demora el cochayuyo, pero si lo deja remojando en la noche, se le va a demorar menos. Ahora, si lo hace en olla a presión, en una hora ya está ok. Aproveche de comer cochayuyo, va a ahorrar también en el presupuesto familiar. ¿Qué le parece? Y usted dígale a los niños, no le diga, usted coma cochayuyo tranquilamente dentro de los niños, porque si usted come cochayuyo delante de un pequeño que recién está empezando a alimentarse, créame que va a comer el cochayuyo igual que lo come usted. Pero si usted le hace asco al cochayuyo y quiere obligar al niño a comer cochayuyo, el niño no va a comer jamás esta alga marina. ¿Qué nos dice Patricia?
2: Don Fernando, ¿podría ser un tema de Edith Piaf?
0: Edith Piaf. Ah, ya, pero ya se nos está acabando el horario. Ya no vamos a alcanzar, amiga, con los franceses. Ya, ahora vamos con Jane Manson. Ahí está, Jane Manson con el tema Avant de nous dire adieu. No sé cómo se pronuncia en francés. ¿Por qué el amor se va? Pero está en una versión en idioma francés. A la vuelta de pausa vamos a volver con algunos italianos que Patata ha estado preparando acá también con Nicola Di Bari, pero en italiano. Umberto Tozzi en italiano y otros más también que vamos a colocar acá en la Torrentini y en la Torrenini y también de los espagueti. Ya, vamos con la última canción de este segmento, colega Patatito. Póngale.

0: 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Más Radio, la cadena del Maule Sur, indica la hora. 13 horas, 1 de la tarde, 35 minutos.
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Oye, qué increíble, como tantos artistas que escuchamos acá en la radio hoy en día ya no están con nosotros, ¿eh? Ya han partido de este mundo, están esperando la resurrección nomás, nada más que eso, pero un camino que tenemos que tomar todos es definitivamente uno y otro. Nadie va a quedar para semilla, nadie va a quedar para contarlo, porque indudablemente nacimos para morir, aunque no lo queramos aceptar. Nacimos, crecimos como la flor del campo, que crece, florece, luego se seca y finalmente es tirada por ahí o echada al fuego, como lo dicen las escrituras, ¿cierto? Así es la vida del hombre, pues, como un pañuelazo, como una flor del campo, nada más. Sigamos escuchando música mejor. Esto es Nicola Tipari, La Prima Cosa Bella, canción del año 1970. Música, maestro, póngale nomás. Está autorizado.

Ahí estaba Nicola Di Bari, La prima cosa bella. Canción en italiano, este segundo segmento. Revisando la prensa también regional, provincial, una noticia que afecta de una u otra forma a familias longavianas. Dice así textual, leo textual. Familia de menor agredida sexualmente clama justicia. La familia de una niña menor de edad de la comuna de Longaví está indignada y con justa razón luego de que hace casi un mes el juzgado de garantía de Linares dejase en libertad a un hombre que abusó sexualmente desde el año 2018 cuando no pasaba de los 10 años. La pregunta parece simple, ¿cómo puede quedar alguien que causó tanto daño y que además reconoció el delito? El reclamo es que mientras la familia de la afectada debe arrastrar con terapias y una grave depresión, el agresor sexual de la niña se pasea tranquilo por las calles de Longaví. Se trata de Gustavo Andrés Parada Lucumilla, quien según informaciones vive en Longaví, se desempeñaba como funcionario de CONAF y era parte de bomberos de nuestra comuna. Tras ser acusado de los hechos, Parada fue detenido el año 2025 y puesto en prisión preventiva durante el tiempo que se investigó el caso, pero en la última audiencia efectuada el mes pasado fue sentenciado a libertad vigilada con prohibición de salir del país y de acercarse a la víctima o su madre durante 4 años, medidas que no dejaron para nada satisfecha a la madre de la menor y su familia, que por cierto ha sido muy golpeada desde ya hace un tiempo. El día de ayer, dice el comunicado, Bomberos de Longaví emitió también un comunicado donde informa que Parada fue expulsado de la institución de manera permanente y rechazando de forma categórica cualquier conducta que atente contra las personas, especialmente menores de edad, mientras la familia no sabe si apelar a la justicia, ya que se siente decepcionada tras el fallo que dejó en libertad al acusado. Lo dice la prensa provincial y regional. La música a esta hora con Ricardo Cocciante, con Sinceridad.

Ese tremendo tema, Sinceridad, con Ricardo Cochante. El ex arquero de la selección chilena, Nelson Tapia, sufrió un accidente de tránsito durante la madrugada de hoy día en la región del Maule, resultando con lesiones de gravedad, aunque fuera de riesgo vital. De acuerdo con la información, esto ocurrió en el kilómetro 332 de la ruta 5 Sur, comuna de Retiro, en la intersección con la ruta L651, por causa que son materia de investigación. El ex seleccionado nacional perdió el control del vehículo que conducía. A raíz del impacto, el automóvil chocó contra las barreras de contención y terminó volcado a varios metros de la calzada, lo que motivó el despliegue de equipos de emergencia hasta el lugar. Permanece internado grave, pero fuera de riesgo vital. 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Y con esto ya estamos finalizando nuestro programa. Jesús Cerda ya está en los estudios de la radio para continuar con el programa Sentido Común. Y nos vamos con Gianni Morandi, ¿cierto, colega? Gianni Morandi. No soy digno de ti, pero en italiano, no son degno di te. Chao, que estén bien. Nos reencontramos este domingo en el programa Zona de Recuerdos, día especial, Día del Niño, a ver qué es lo que hacemos ese día también para acompañarle a ustedes también y acompañar a los niños, que es difícil la música para los niños, pero algo

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2: Más Radio, la cadena del Maule Sur, indica la hora. 13:01 p.m, 57 minutos.
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1: Así es, ¿cómo están ustedes, amigas y amigos auditores de la radio? En la frecuencia de la 99.9 la saludamos a todos y a cada uno de ustedes también a través de la televisión en nuestro canal 3.1 en alta definición, 76 análogo, también por nuestra señal online para todo Chile y el mundo con la www.masradiotv.cl. En este día viernes 7 de agosto, día lluvioso en el Maule Sur, saludando también a los Cayetano y también a las Nadia que se encuentran de onomástico. Hoy, 7 de agosto, San Cayetano, Santa Nadia. También saludamos a quienes están cumpliendo un año más de vida, a tantos cumpleañeros y cumpleañeras.

acompañándoles a través de la radio. Hoy viernes, así es, tenemos entrevistado en breves minutos más desde el norte de nuestro país. Nos visita un cantautor nacional, Rodrigo Peña Herrera. Dos de la tarde, 13 minutos, Raúl Alejandro.

tarde ya con 17 minutos. Continuamos acompañándoles en este viernes 7 de agosto, donde en nuestro país se celebra el Día Nacional del Dirigente Social y Comunitario. Así es, cada 7 de agosto. La fecha fue instaurada en 1998 para reconocer ciertamente el trabajo voluntario que realizan miles de personas en beneficio de sus barrios y comunidades en todo nuestro país. El origen de la historia, bueno, se eligió el 7 de agosto porque en esa misma fecha, pero en 1968, se publicó la ley número 16.880 sobre juntas de vecinos y organizaciones comunitarias. Dicha ley se impulsó durante el gobierno del presidente Eduardo Frei Montalva como parte de la promoción popular. Permitió dar un gran impulso a lo que es la organización y unión de las personas en los barrios populares de Chile. Así es, valora en esta fecha, ¿cierto? Se valora el esfuerzo diario de dirigentes y dirigentes y dirigentes vecinales, deportivos y comunitarios. Destaca también el rol clave que cumplen para fortalecer la democracia desde el territorio. Las municipalidades y el gobierno realizan actos de reconocimiento y encuentros locales durante esta jornada. Así que desde nuestro programa, ¿cierto? Y como medio de comunicación, saludamos en forma cordial a todas y cada uno de ustedes, ¿cierto? Que son parte del equipo o son dirigentes, ¿cierto? De alguna organización comunitaria, vecinal o barrial. Así es, en sus respectivos territorios y comunas. Así que un saludo cordial y ojalá que celebren como Dios manda, ¿cierto? Y como en cada municipio también se le está haciendo reconocimiento y, por cierto, aprovechen también esta instancia de regaloneo, también un poco y de regaloneo, pero también de destacar, ¿cierto?, la importancia que tienen los dirigentes en cada sector de cada comuna, ¿cierto?, de nuestro país. Así que a celebrar y obviamente a disfrutar todo lo que todo el sacrificio, el esfuerzo que hay detrás también de un cargo de dirigente, y que se inició entonces o se instauró esta fecha un día como hoy, ¿cierto?, en 1998 para reconocer justamente el trabajo voluntario que realizan miles de personas en beneficio de sus barrios y comunidades en todo nuestro país. Vamos a continuar nosotros acompañándoles en sentido común.

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1: Escuchando buenos temas musicales a esta hora, claro. Saludamos a quienes se vienen incorporando también a la frecuencia de la radio. En comuna de Retiro, el ex arquero Nelson Tapia sufre accidente en la ruta 5 Sur. Así es. El ex arquero de la selección chilena Nelson Tapia sufrió un accidente de tránsito durante la madrugada de este viernes en la región del Maule, resultando con lesiones de gravedad, aunque fuera de riesgo vital. De acuerdo a información, ¿cierto? El hecho ocurrió en el kilómetro 332 de la ruta 5 Sur, comuna de Retiro, en la intersección con la ruta L651. Por causas que son materia de investigación, el otrora seleccionado nacional habría perdido el control del vehículo que conducía. A raíz del impacto, el automóvil chocó contra las barreras de contención y terminó volcado a varios metros de la calzada, lo que motivó el despliegue de equipos de emergencia hasta el lugar. Tapia fue atendido por personal de rescate y posteriormente trasladado a un recinto asistencial donde permanece internado, aunque sin riesgo vital. De acuerdo con con información entregada por carabineros y consignada, ¿cierto? Los primeros antecedentes apuntan a que el ex futbolista habría conducido en estado de ebriedad al momento del accidente. No obstante, esa circunstancia deberá ser establecida en la investigación que dirige la Fiscalía. Por instrucción del Ministerio Público, Nelson Tapia quedó apercibido mientras continúan las diligencias para esclarecer la dinámica del accidente. Juan Magán, a esta hora.

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1: 14 horas, 2 de la tarde, 30 minutos.
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Así es, acompañándoles a través de la 99.9. En breve minutos más nos enlazamos con la 106.1. Así es, y también vamos a conversar con el compositor y cantante nacional Rodrigo Peña Herrera. Así es, músico autodidacta que nace por allá por el 19 de diciembre de 1992. Que a sus 12 años comenzó a interesarse por tocar instrumentos musicales. Aquí en el año 2005 comenzó a tocar el tema Tinku de Víctor Jara en charango junto a sus hermanos Jorge y Cristian, que tocaban también la quena y la guitarra acústica, en una época que después de almuerzo dominical, ¿cierto?, se compartía con la música. Así es, los inicios de Rodrigo Peña Herrera. Vamos a ahondar de mejor forma en algún momento más, en algunos minutos, a eso de las 3.5 minutos, que está cordialmente invitado a poder conversar acerca de la carrera artística o musical de el músico autodidacta Rodrigo Peña Herrera, en sentido común.

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1: 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Son las 15 horas, un minuto. 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
0: en directo acompañándoles a través de la 99.9 y ahora a las 15 horas nos enlazamos también con la 106.1 para San Carlos, Ñuble, Parral, Retiro, Cauquenes y todo el Maule Sur, también a través de nuestra frecuencia de la 99.9 y la 106.1. También a través de nuestro canal de televisión 3.1 en alta definición, 76 análogo, y por nuestra señal online para todo Chile y el mundo por la www.másradiotv.cl. Tarde lluviosa, así es, en el Maule Sur, con harto viento, pero brindándole todo lo que es el calor musical, con buenos temas y también con buenos entrevistados, así es. Ya estamos observándonos en forma interna, ¿cierto?, a nuestros invitados en el día de hoy. Rodrigo Peña Herrera, músico autodidacta, que en breves segundos los vamos a presentar.

0: Acompañándoles a través de nuestras múltiples plataformas, así es, y frecuencia 106.1 y la 99.9, por nuestro canal de televisión también 3.1 en alta definición, 76 análogo, y por la señal online para todo Chile y el mundo con la www.masradiotv.cl. así como usted lo está observando, tenemos en pantalla a Rodrigo Peña Herrera, músico autodidacta de nuestro país y también en compañía. Así es, lo saludamos cordialmente. ¿Cómo está, Rodrigo? Muy buenas tardes.
1: Buenas tardes, ¿todo bien por aquí? Estoy acompañado con mi colega Pablo Joni, aquí integrante del proyecto.
0: Perfecto, para nosotros es un tremendo agrado de poder conocerlos, conocer de vuestros trabajos musicales, todo lo relativo también a lo que se está trabajando, y que primera vez también en nuestro programa, así que por cierto nos sentimos bastante agradecidos, y por parte de ustedes la deferencia para con nosotros de poder conversar, darse el tiempo para Sentido Común y todo el Maule Sur y nuestra señal online también para Chile y el mundo. Me gustaría que nos comentaras desde qué punto de nuestro país están ubicados en este momento.
1: Estamos acá en la comuna Independencia de Santiago, por el sector norte.
0: Perfecto. ¿Empezó la lluvia por allá o en la región metropolitana o no todavía? Se anunció en lluvia para durante esta jornada, tarde creo que es.
1: Todavía no comienza, pero anteayer hubo una lluvia en la madrugada.
0: Perfecto. Bueno, Rodrigo Peña, músico autodidacta de nuestro país, ya con una vasta trayectoria de muchos años ligado a la música, y me gustaría que nos comentaras por el año 92, ¿ah? Claro, el 19 de diciembre de 92, a los 12 años, comenzaste a interesarte por la música. ¿Cómo fue esos inicios y quién fue el motor, digamos, de impulso para quizás dedicarse a la música, conocer los instrumentos y aquellos, la particularidad también de los instrumentos, quizás como que son un poco ligados como a la parte andina de nuestro país?
1: Claro, o sea, el año 92 es el año que nací, y cuando tenía 12 era como el año 2005, ahí fue cuando partió todo esto de tocar instrumentos, de eso partió netamente como observando a mi hermano, que ellos también tocan instrumentos, y por hacer algo como familiar los días domingos, en una época en que después del almuerzo dominical de familiar era como a buscar una actividad para hacer, ¿no? Antes que estuviera como la actualidad, que ahora es como todo celular nomás, ¿no?
0: y claro, efectivamente, esas tardes de domingo pos almuerzo, pos merienda, esa conversación escuchando Víctor Jara también, los instrumentos como la quena, ¿cierto? También son parte de, entonces ciertamente se va a modo de inspiración también todos estos instrumentos, y qué mejor tardes de domingo. Ahora, ¿por qué la figura de Víctor Jara, la figura también de la música de instrumentación andina, cómo juegan también un papel importante también lo que viene después, digamos, en tu carrera?
1: Claro, o sea, bueno, por ahí partió mi carrera, por decirlo, musical, pero seguí en proceso en realidad lo de mi carrera, porque he tenido varias etapas, que bueno, eso fue el inicio de los 12 años, pero bueno, después estuve buscando como tocar en una banda, estuve también en un grupo folclórico llamado Siri en Maipú, como en 2013-14, y después de eso, bueno, me dediqué como a tocar cover, ¿no? Hasta que, bueno, en el 2022 un amigo me dijo que me empezara ya a hacer lo mío. Claro. Había pasado mucho tiempo haciendo cover, y claro, a veces uno no sabe cómo partir, pues. Entonces, bueno, ahí fue cuando en algunos micrófonos abiertos estuve compartiendo mi música, y bueno, ahí conocí a mi compañero, que Pablo Joni, actual integrante del proyecto, que también es súper importante, porque ahí, bueno, del 2022 todo han estado su granito de arena para que yo siga con esto.
0: Y claro, es efectivamente la importancia también de quizás la motivación de por parte, bueno, las ganas, la voluntad, pero también la vocación y las capacidades también que cada músico tiene, digamos, pero también la colaboración, la motivación por parte del resto también es muy importante a la hora de trabajar, de conectarse quizás o iniciar un proyecto también que va a tener muy buenos frutos. Así que, ¿cómo se ha dado también esa fusión que también... Y ese trabajo también en conjunto que quizás también tiene sus cuestiones que son importantes también a la hora de poder hacer un proyecto en conjunto, digamos, porque hay que... está el factor tiempo, está el factor de, claro, digamos, de sacrificio también por parte de todos los integrantes. Entonces son hartos factores que son determinantes también a la hora. ¿Cómo lo podrías tú analizar y quizás ahora graficar con el proyecto que se está trabajando?
1: Mira, yo creo que eso te lo podría contestar aquí mi colega Pablo Fanny.
2: Sí, bueno, hola, saludos a todos que están viendo ahí. Bueno, acá como dijo el Rodri, nos conocimos en 2022 y a mí me llamó mucho la atención cómo él tocaba charango, muy ejecutaba muy bien instrumentos, y le dije, hermano, tenéis que tocar una banda, y bueno, de ahí empezamos a tocar cover, como tú bien decías, Víctor, música andina, Imán y todo lo que complementa la música andina, y luego empecé a acompañarlo desde el bajo, y luego Rodri empezó a reclutar a los demás músicos. La verdad que harto compromiso con el proyecto de Rodri, porque sus canciones son buenas, me gusta la música andina, tiene una buena propuesta, ejecuta bien su instrumento, lleva tiempo ya tocando el charango. Entonces la verdad que para mí es un agrado acompañarlo, hacerle el coro, como se dice, y ha sido un camino de encontrar gente. Yo también, mi proyecto, uno va buscando gente que lo pueda acompañar, y va viendo el factor tiempo, el factor del compromiso, ¿cierto? Y para mí lo más importante es que te guste lo que estás haciendo. Y bueno, en este caso, para mí es un agrado acompañar a Rodri, porque ejecuta muy bien su instrumento, ha mejorado mucho técnicamente, hemos crecido harto a través del camino. Entonces eso es bonito, y es bueno verlo, y también para el público, ¿no? Entregarle cada vez un producto más profesional, más trabajado, y ha sido un camino de crecimiento, la verdad, de crecimiento, y más que nada, por lo menos yo me estoy comprometido con su proyecto, con su música, porque me gusta, porque funciona bien, porque hay una propuesta, ¿no?, bien marcada, que es la música andina, y se ejecuta bien, se hace bien. Entonces, que nada, eso, el Rodri ha tenido varias formaciones de músicos, van cambiando de repente, ahí se ve quién tiene más compromiso, quién no, a quién le gusta, claro. Y para mí ha sido un agrado acompañarlo, y siempre he estado ahí apoyándolo en lo que sea, a veces con el bajo, a veces con la guitarra, a veces nos presentábamos los dos, así que eso.
0: No, perfecto. Ahora, en esa línea del compromiso, de la colaboración, de quizás de fusionarse y formular también, o formar, digamos, un proyecto en conjunto también, es importante lo que mencionan ambos. Ahora bien, los instrumentos, cuando me hablan de música andina, claro, obviamente tiene una propia identidad, ciertamente los sonidos, instrumentos que tienen un sonido único, y de alguna forma ustedes marcan la diferencia también con otros géneros musicales, algo propio, claro, algo con sonidos que son bastante singulares. Me gustaría que en el proyecto que ustedes están teniendo, ¿cuáles son los sonidos que mayormente predominan, o los instrumentos que predominan, digamos, y cómo se van funcionando también con otros?
1: Claro, o sea, primero, mi propuesta de música andina es como tradicional, por así decirlo, un poco más fusión, por así decirlo. Yo lo denomino como música andina alternativa, porque no es que haya quena ni zampoña. Acá hay charango, guitarra eléctrica, guitarra acústica, bombo, caja, y predomina un poco también, bueno, las letras, que al final son experiencias bien personales, pero que de querer compartirlas, pues tampoco es que se copie como o se haga cover de los de lo tradicional que se habla en la música andina, que es como el desamor, el viajar, estas cosas, pero claro, se mezcla todo un poco la verdad en el sonido de esta música, de esta nueva propuesta.
0: Ahora, creo que es importante también el preguntar por qué esa búsqueda del toque andino y esos incorporación también de esos instrumentos, ya sea el charango, claro, en la propuesta de Rodrigo Peña.
1: No, o sea, es más que nada porque, bueno, el charango ha sido un instrumento de la vida, por así decirlo. Bueno, y obviamente igual no me he quedado solo en un instrumento, también he estado entre la guitarra eléctrica, aunque yo no me considero un gran guitarrista, pero sí por lo menos compuse los temas. Y bueno, como dijo Pablo, se han unido músicos que sí tienen el talento de ejecutar lo que yo compuse de la forma que yo quería llegar, pues. Entonces es como que al final todo ha ido sumando, pues.
0: Perfecto. Ahora, ¿cuántos son los que conforman este proyecto, Rodrigo Peña? Y por supuesto, ¿qué es lo que se está? Sabemos que se está trabajando prontamente, se viene lo que es el videoclip también, pero ¿quién es? Si tuviese que hacer como un recuento de las personas que mayormente han trabajado y han puesto lo suyo en forma, y que ha quedado ahí bastante en importancia, ¿cierto? En el proyecto, digamos, en el caminar también de tu música o de tu proyecto musical, digamos, de Rodrigo Peña.
1: Bueno, ahí Pablo te voy a contestar esa pregunta.
2: Bueno, en el bajo estoy yo, el charango está el Rodri, la guitarra está Diego, Tamara la percusión de Pongo el Cuero, y el tabino está lo que es caja.
1: Y Guido.
2: Y Guido, claro. Yo diría que aquí lo más original, o la propuesta que está haciendo Rodri, es hacer música andina pero en formato canción. Porque en verdad yo creo que eso es como lo innovador, ¿cierto? Lo nuevo. La mezcla de estilos, el sonido, y el grupo ya, yo creo que con lo que llevamos más o menos, son como casi un año, un poquito más de un año.
1: Como un año y medio. Ya en su formación original.
2: Yo creo que ya hay un ensamble de grupo súper rico, ya tenemos un sonido propio, hay una propuesta, entre nosotros ya estamos súper, ¿cómo se puede decir?, engranados con la propuesta, ¿no? Entonces, creo que eso es lo más interesante de la propuesta. Que hace Rodrigo, que es el músico andino, pero en formato canción. Entonces tiene un coro, tiene una estrofa, un coro que pega. Y dentro de la banda, yo creo que ya estamos, ¿cierto? Como bien todos sincronizados. Ya tenemos un sonido propio, ahí existe una identidad, y eso se logró a puro trabajo, a puro ensayo, a puro prueba error, tocata tras tocata. Y bueno, ahí nos han pasado hartas cosas, pues, tocatas que a veces no funciona bien el sonido. Pasan cosas, pero todo eso hace que vayamos cogiendo experiencia y ya tengamos, como se puede decir, una identidad, ¿no? De un sonido particular.
0: No, perfecto. Y ahora, claro, esas son un poco, bueno, las curiosidades también para nosotros, de ir conociendo también cómo ustedes se juntan para poder trabajar, para ir concretando o finalizando también este engranaje también de sonidos. Ahora, ¿dónde se juntan? Y todos los que se integran también, si son todos oriundos de la región metropolitana, ¿cierto? Un poco, conocer un poco acerca de este proyecto.
1: Claro, o sea, somos todos acá de Santiago, la verdad. Y bueno, acá en Santiago también se da mucho lo que es la actividad de micrófono abierto, que se dan distintos bares, y bueno, en esa actividad yo conociendo estos amigos que conformamos este grupo, y la verdad son actividades ricas en cultura, porque uno se encuentra poesía, ¿no? En talento, y también se van dando estos como fiestas de amistad, porque nosotros no somos solo músicos, también somos amigos, entonces estamos dentro del escenario, pero también compartimos fuera de, que yo creo que ha sido lo más rico que hay, porque claro, a veces uno dice, le pago a un músico para que toque conmigo, pero no está ahí después fuera del escenario, entonces es como no solo por eso, porque también tenemos una cosa de amistad. Y bueno, de hecho el año pasado tuvimos nuestra primera gira, fuimos a Temuco a tocar música, y bueno, ahí una experiencia bien enriquecedora, y, y después volvimos acá a Santiago, hablamos y todo, y bueno, después finalizamos tocando en un local que se llama Canto Bar, que queda en el barrio Italia, y ahí fue el show de fin de año. Este año no hemos tocado tanto, pero es porque hemos estado trabajando en esto que habías mencionado tú, el videoclip, así que se viene pronto ya el videoclip de, bueno, es el primero que hago yo, de hecho lo hago a pura autogestión, así que claro. Así que está ahí como expectante para ver cómo se da la cosa con el público.
0: Y claro, bueno, nosotros siempre estamos conversando con, principalmente, con músicos que están a pulso sacando adelante los proyectos, y nosotros reconocemos, por lo mismo nuestras preguntas también siempre van enfocadas también a lo que conlleva todo el esfuerzo que hay detrás también para grabar, dónde graban, los tiempos, y que también cuando tienen algún videoclip, todo lo que conlleva también, quién participó, quiénes están participando en la parte, digamos, en la parte de personajes, la parte visual, ¿qué lugares son los que se predominan principalmente para grabar también la parte visual? Y en este caso, la misma pregunta, por el tema Buenos Días con Amor, es uno del último trabajo, por cierto, de los que ya están sonando, son tres, ciertamente. Ahora, prontamente se viene el videoclip Buenos Días con Amor. ¿Dónde están craneando grabar las escenas? ¿Quiénes van a participar también en este videoclip que siempre todo suma?
1: Bueno, las escenas se grabaron en varios lados de Santiago, la verdad. La primera se grabó en el Cerro San Cristóbal. Lo grabé en febrero ya, porque tenía que grabar el amanecer y todas estas experiencias que a veces uno tiene. Que es como ver el amanecer, recargarse de energía, ver cómo, no sé, sale el sol y ilumina la ciudad. Claro. Y bueno, yo en ese tiempo, cuando hice la canción, estaba enamorado, por así decirlo. Entonces, como que quedaron y todo esto es cosas naturales, y como que dije, voy a volver a hacer una canción y la hice. No me fue bien, pero bueno, quedó la canción. Pero bueno, son cosas que pasan, y yo dije, la canción está muy buena, la verdad, así que. Pero claro, lo que ya grabamos ya grabamos todo el videoclip, ya está editado, así que viene pronto el próximo.
2: El Paseo Huerta, ¿no? Sí, ahí en Santiago Centro hay un puente súper emblemático donde varias bandas ya han grabado, y nosotros creo que fuimos los últimos en grabar, porque ya está clausurado ese puente, lo cerraron.
1: Sí, por remodelación.
2: A la semana que terminamos de grabar.
1: Sí, porque de hecho grabamos ahí en el puente huérfano de Santiago Centro, que tiene emblemático por ahí por Santa Ana. Y bueno, no sé si vio la noticia que ahora lo cerraron porque lo van a remodelar, así que alcanzamos justo a grabar ahí. Sí. Y bueno, participan acá Pablo en el bajo, bueno, toda la banda en realidad, Pablo, Tamara, Diego, Tabiló. No. Yes. Y vino de Temuco una amiga que nos invitó, de hecho, allá por ella llegamos a la gira de Temuco, y ella también estuvo ahí tocando guitarra eléctrica, y también hay una contraté una pareja que se vistió de norte, que va a estar ahí también en el videoclip, y es una colaboración, yo creo, que con todos los que se han sumado en este último tiempo de amistad, poesía, danza y todo esto que es el arte, pues, así que, pero no, ha sido un trabajo así. Una vez se dice, no, si hoy día grabamos todo el piro, no es así la cosa. Claro. Hemos tenido que grabar por sección, y bueno, la última nos costó harto, pero en la última nos pasó algo bonito, porque después del puente, bueno, por ahí hay un mural, eso es como entrando en el barrio Yungay, que tú, bueno, comprenderás que hay varios murales ahí, y bueno, grabamos en una escena en un mural y la gente ahí nos queda mirando y nos aplaudía y todo. Así que bueno, ahí Pablo te puedes ir contando cómo fue esa experiencia.
2: No, ahí fue súper deliciosa, ese lugar, la gente súper receptiva, los niños sobre todo, me encanta la música ahí, la gente se queda mirando, todo tipo de reacciones, ¿no? Claro. Nos dijo que nos ocupáramos la calle, otro caballero que nos pasó un billete, que dijo que estaba muy bueno. Entonces nos pasaron distintas anécdotas, pero enriquecedor hacer todo este trabajo ahí en Paseo Huérfano, en el mural, y terminamos en el parque normal.
1: Sí, esa fue la última. Sí, fue ahí. Sí. No, y ahí también nos quedan mirando así. Entonces, claro, fue, sí. fue como una experiencia nueva y enriquecedora, porque, bueno, si la gente no queda mirando, era porque estábamos haciendo las cosas bien, pues.
0: No, y así es, efectivamente. Ahora, la importancia también de incorporar personas con vestimenta, ¿cierto?, propia del norte de nuestro país, que aparezcan también en, claro, el videoclip, porque eso también le da una identidad también a los sonidos, también en la parte visual, ¿cierto?, a la estética, que es muy importante también para poder reconocer también lo que somos, un país multicultural también, reconociendo también que en la música se puede, la importancia también que tiene la música para nuestra propia cultura y cómo se va también promocionando e identificando también los diferentes lugares o territorios de nuestro país.
1: Claro, o sea, yo creo que actualmente igual, yo creo que en todo Chile la cultura ha crecido mucho más con esto de la llegada de nuestros hermanos latinos, por así decirlo. Ya no es solo nuestra cultura chilena, es como la cultura de toda Latinoamérica acá en Chile. Y yo creo que eso ha pasado durante toda Latinoamérica con la llegada de extranjeros a todo el continente americano. Entonces, pero claro, como dices tú, es súper importante ahí que salgan. Bueno, yo quería una cosa mucho más producida, pero obviamente el presupuesto está acotado, entonces, como es puro autogestión, claro. Pero no, bien los chiquillos que bailaron ahí, así que. Pero bueno, están ahí danzando en la parte final del videoclip, porque aquí voy a dar una pequeña sorpresa: que el videoclip es como que relata la canción, pero tiene como una historia paralela cuando estaba sonando el tema. Y eso, entonces. Pero claro, es súper importante ahí que salgan la parte de danza, porque, bueno, de hecho, para ellos también era la primera vez que participaban en un videoclip, entonces nosotros, obviamente, ahí tocamos al lado de ellos, les explicamos más o menos cómo quería la cosa y. Salió una experiencia súper enriquecedora.
0: No, perfecto. Ahora, ¿qué se viene para este 2026? Porque ya estamos como en la última, digamos, pasado la mitad del 2026. Entonces, claro, queda por sacar, ¿cierto?, el videoclip. ¿Qué más otros proyectos, qué otros temas también se vienen trabajando para lo que queda de este año?
1: O sea, viene el videoclip y, bueno, salió hace poco un tema que no tiene nada que ver con esta parte andina mía, sino más bien con la parte personal, que es un tema que le hice a una amiga que falleció el año pasado, que se llama Portazos de la Vida, que lo pueden encontrar ahí en todas las plataformas. Pero claro, no tiene nada que ver con esta parte como alegre, por así decirlo, sino todo lo contrario, con esto más de recordar, de también había una intervención de poesía. Entonces, eso salió la semana pasada, y lo que viene, bueno, queda el lanzamiento del disco, que nos queda, estamos ahí, así que estamos, bueno, ahora viene el videoclip y después nos vamos de lleno a trabajar en el lanzamiento del disco.
0: No, perfecto. Nosotros vamos a estar expectantes también de cómo se vaya realizando todo este proyecto, y también, bueno, para que sientan también que nuestro medio de comunicación abre las puertas también como tribuna, ¿cierto? Y reconoce también todo el trabajo de la autogestión también de nuestros músicos, artistas en general de nuestro país. ¿Cuáles son las principales redes oficiales de ustedes para que los sigan, digamos, para que conozcamos también el trabajo, de acuerdo a cómo ustedes lo vayan subiendo?
1: Bueno, está el Instagram mío, Rodrigo Peña Herrera, que ahí es donde se sube todo el material, y bueno, acá.
2: Y mi Instagram es Pablo Jonay 94. Ahí igualmente, bueno, subo, reposteo todo lo que hacemos con Rodrigo, y también ahí aprovecho de subir mi musiquita, mis cosas ahí que hacemos. Así que eso.
0: Perfecto, nosotros agradecidos del tiempo que ustedes se brindan para conversar con nosotros, y bueno, esta es la primera y de tantas otras conversaciones que vamos a ir teniendo, así que agradecidos del tiempo por parte de ustedes, y gustaría que Rodrigo presentara el tema Buenos Días con Amor, que lo vamos a escuchar también, y muy pronto estaremos expectantes también de observar el videoclip de inicio a fin, Buenos Días con Amor, y con eso estamos cerrando esta amena conversación con Rodrigo Peña, músico autodidacta también, y en este proyecto también junto a integrantes también de este lindo trabajo, ¿cierto? De reconociendo también lo que es la música autogestionada, ¿cierto? De tantos artistas que sin duda se están abriendo camino en este mundo tan competitivo pero tan rico, ¿cierto? En tantos estilos musicales, y también lo sentimos bastante contentos también por ello.
1: Sí, bueno, agradecerte a ti también por el tiempo, por la entrevista, así que muchas gracias y estamos bien agradecidos, la verdad. Eso.
2: Gracias por este espacio, se agradece igual el espacio para la música autogestionada. Nosotros todos lo hacemos autodidacta, ahí dándole día a día, codo a codo. Ahora igualmente con Rodri, por mencionar cortito, estamos trabajando en un proyecto, queremos hacer una, nos preguntaste antes cómo trabajamos, queremos hacer una salita de ensayo acá, darle el espacio también, abrir espacio para otros músicos que encuentro que es súper importante, que también Rodri lo hace organizando eventos, nosotros organizamos tocatas acá en la casa, que es el principal centro de operación, yo diría yo, de nosotros, de lo que hacemos, de los ensayos. Así que agradecidos por el espacio y eso.
0: No, perfecto, así que yo creo que van a tener muchos seguidores también con esa apertura que ustedes le están brindando también, como lo que se viene también de un lugar para ensayar, ¿cierto? Para quizás seguir trabajando, ¿cierto? Abriendo espacio también para tantos artistas de nuestro país. Así que cerramos esta mera conversación y nos quedamos con el tema musical Buenos Días con Amor, ciertamente. Muchas gracias.
1: Gracias, tío. Chao, gracias.

0: 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Más Radio, la cadena del Maule Sur, indica la hora. Son las 15 horas, 37 minutos.
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La cumbia del mole cuando llueve y llueve y llueve y llueve y no deja de llover. Claro, llueve intensamente en la ciudad de Santa Dilla, ¿no? En la comuna y, por cierto, también en otras comunas del Maule Sur a esta hora de la tarde, cuando son... Nos van faltando tan solo 12 minutos para llegar a las 16 horas 4 de la tarde. Chocolate. Manejar con precaución, ciertamente, siempre es el consejo tan, tan importante, ¿cierto? Y del cual hay que hacer mención en varias ocasiones, ¿cierto? Dado también lo que son estos factores, ¿cierto? Que de riesgo, como es la lluvia, el viento, el piso resbaladizo, ¿cierto? El piso, la carretera, las calles, así que manejar con precaución siempre es tan importante. Principalmente en la ruta 5 Sur, ¿eh? Así es, así que obviamente bajar la velocidad, ¿cierto? Ir manejar a la defensiva, como se dice siempre, digamos. Así que nosotros, por cuenta nuestra, ¿cierto?, le brindamos todo lo que es la buena música, el acompañamiento a esta hora de lluvia en el Maule Sur. En el Día del Dirigente, así es, en el Día Nacional del Dirigente Vecinal y Comunitario.

Mi querida Soledad, la cumbia del mole, las 3:50 minutos. Ahí estábamos conversando hace unos minutos atrás con Rodrigo Peña Herrera desde la región metropolitana, así es, de nuestro país, presentando también su último trabajo musical denominado Buenos Días con Amor, que se viene muy pronto, lo que es el videoclip con sonidos de andinos. Y por supuesto la incorporación también de instrumentos de toque andino y también con otro instrumento más clásico también. Así que, por cierto, una muy buena trabajo, ¿cierto?, de muy buena calidad, y la participación también de tremendos músicos que acompañan en este proyecto, ¿cierto? La propuesta bastante singular de Rodrigo Peña Herrera, músico autodidacta en nuestro país, que ya están trabajando, aparte del videoclip, ¿cierto?, de este tercer tema musical, también están trabajando muy pronto en el disco, así es. Así que vamos a estar expectantes también de cómo ello se vaya transcurriendo, ¿cierto?, durante este tiempo. Así que es la primera conversación, ¿cierto?, que tenemos o que tuvimos en sentido común, la primera de tantas. Así que agradecemos también la deferencia por parte de ellos para con nuestro medio de comunicación, de poder brindarnos también todo lo que es el conocimiento, la información en primera persona, ¿cierto?, del trabajo que van realizando los destacados músicos en nuestro país. Nosotros continuamos acompañándoles con más música cuando se siente, se escucha la música, claro, la música y la lluvia también. Así que se vino mega a esta hora, a eso me refería, pero está lloviendo intensamente. Así que ya hay alguien que se está intentando estacionar, claro, intentando, dado todo lo que es la lluvia por lo demás, ¿eh? Así que ojalá que no caigan granizos, ojalá que no, pero bueno, lo importante es que puedan estar en sintonía de la 99.9 y también de la 106.1. Omega, Mr. Saxobit.

Omega, el fuerte Mr. Saxovit, a esta hora 3:56 minutos en esta tarde lluviosa, donde nos reportan también que a esta hora caen granizos sobre Parral, así es, granizos sobre la comuna de Parral en este preciso momento. Nos vamos también a quedar con el tema solicitado por Claudio, que quiere escuchar a Pedro Capó, La sábana y los pies.

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1: 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Más Radio, la cadena del Maule Sur, indica la hora. 16 horas en punto. 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

0: Así es con nuestros auditores a esta hora también y saludándolos por lo demás a través de la 106.1 y también por la 99.9. Ahí está trabajando nuestro equipo de ingenieros, ¿cierto? En sonido. Estaban trabajando modo online, así que un saludo también para todos y cada uno de ustedes, porque no son ni uno ni dos, sino es un departamento de ingeniería en sonido. Claro, porque después me tiran la oreja y no los saludo, así que ahora los saludo en forma seria, en forma contundente, sólidamente, claro que sí. Bueno, yo le quiero comentar también quién es, para los que tienen vehículos también le puede tener bastante, le puede hacer sentido, digamos, esta información. Entra en vigencia la prohibición de remolcar vehículos con cuerdas o cadenas. Así es, ¿qué ocupar y cuánto cuesta? Yo le voy a comentar, le voy a dar respuesta a esta duda, a esta preocupación también, ¿cierto? Claro. Este viernes entró en vigencia el nuevo reglamento sobre remolque de vehículos motorizados averiados o accidentados en la vía pública. Tal cual. Además de la posibilidad de ocupar grúas, la normativa detalla una serie de requisitos para que otros vehículos motorizados puedan realizar este tipo de labores. Entre las principales novedades está que estos remolques ya no se podrían realizar con cadenas o cuerdas, siendo obligatorio el uso de una barra metálica. Como referencia, este tipo de elementos tiene un valor que oscila entre los 20.000 y los 50.000 pesos en el mercado. ¿Ya? Se abren comillas. Con este reglamento avanzamos hacia una mayor seguridad vial, terminando con prácticas riesgosas que durante años se realizaron sin ningún estándar técnico. Ahora existen reglas claras para las grúas y para los conductores particulares que deban remolcar un vehículo con problemas. Cierre de comillas, explicó el subsecretario de Transportes, Martín Maquena. ¿Qué dice el reglamento? Bueno, el reglamento, dice el texto elaborado por la Subsecretaría de Transporte, establece que en los casos en que se ejecute un remolque por un vehículo motorizado, que no se trate de un vehículo de auxilio como una grúa, se deberán cumplir las siguientes condiciones. El vehículo que efectúe el remolque deberá tener dimensiones y pesos superiores al vehículo remolcado. La unión del vehículo remolcado con el vehículo usado por el para remolcarlo deberá realizarse mediante una barra metálica. Durante las maniobras de enganche y desganche y a lo largo de todo el trayecto de remolque, el vehículo tractor y el vehículo remolcado deberán mantener todas las luces de viraje encendidas y parpadeando simultáneamente. Lo anterior, si la naturaleza de la avería lo permite. Así es. Durante la maniobra de enganche y el trayecto de remolque, no se permitirán ocupantes en el vehículo remolcado. Esto salvo una persona en el volante de dirección a efectos de colaborar en las maniobras de remolque. El conjunto formado por el vehículo remolcador y el vehículo remolcado deberá circular a una velocidad máxima de 40 kilómetros por hora en vías rurales o interurbanas. En vías urbanas, la velocidad máxima permitida será de 30 kilómetros por hora, siempre que las condiciones de la vía lo permitan. ¿Y los vehículos de auxilio? Sobre los vehículos de auxilio como grúas, el reglamento establece que los operadores de un vehículo de auxilio desempeñarán todas las maniobras requeridas para el alisamiento y remolque de los vehículos con mayor diligencia y cuidado, observando en todo momento los aspectos relativos a la prevención de riesgo de accidentes asociados a aquellas. para advertir a los demás usuarios de su presencia en la vía, estos también deberán utilizar dispositivos luminosos, fijos o giratorios, de luces intermitentes o continuas, solo cuando estén cumpliendo labores propias de sus funciones. Además, deberán contar con los elementos retroreflectantes indicados en el número 562 del capítulo 5 del manual de señalización del tránsito en las zonas visibles que el diseño del vehículo de auxilio lo permita. Así que es importante entonces frente a este reglamento para porque ya entró en vigencia a partir de hoy la prohibición de remolcar vehículos con cuerdas o cadenas en nuestro país. 4:30 p.m. y nosotros les entregamos esta información tan importante para los que tienen vehículos, ¿cierto? Y los que manejan también vehículos. Así es. Sí, muy bien, vamos a comerciales y volvemos.
1: 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Más Radio, la cadena del Maule Sur, indica la hora. 16:30 p.m. La Escuela de Lenguaje Antupirén abre su periodo de matrícula año 2027. 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

Escuchando buenos temas musicales a esta hora en sentido, como en las 4 de la tarde ya con 43 minutos, así es. Nosotros continuamos a través de la 106.1 en la 99.9, también por la televisión en el canal 3.1 en alta definición, 76 análogo, y por la señal online para todo Chile y el mundo por la www.másradiotv.cl. Así es, 4 de la tarde con 43 minutos. Tenemos comentarios que estamos recibiendo tres diferentes, informaciones referente a diferentes agrupaciones de música de nuestro país y también a nivel internacional. Así que estamos agendando entrevistas para la próxima, lo que se viene en las próximas semanas. Así que con dos agrupaciones de nuestro país y con una ya a nivel, de nivel internacional. Así que en su momento le vamos a dar a conocer los detalles, así es, de nuestros invitados para la próxima semana en el ámbito artístico musical. Pero sí decirle que es una de las bandas nacionales, es oriunda de de la quinta región, no precisamente Cartagena, sino que parece que es de San Antonio, pero no lo tenemos claro todavía, pero sí es de la quinta región. Y la otra banda nacional es de la región metropolitana. Región metropolitana, pero también con casa, con residencia en Concepción. Así es. En Concepción lo vamos a definir como lugar fijo entonces de la segunda banda, del cual vamos a conversar la próxima semana. Y la tercera agrupación es un cuarteto de música y obviamente de la trova, y es oriunda de la República de la Argentina. Así es, los vamos a tener en cuerpo y alma presente en sentido común y por todas nuestras múltiples plataformas la próxima semana. Yo le quiero comentar también que condenan a 15 años de cárcel al exalcalde de Renaico, Juan Carlos Reinao, por delitos sexuales y también por aborto. Así es, el Tribunal Oral y lo Penal de Cañete, pues cierto, tenemos buena amistad por allá, por la comuna de Cañete, así es, los vascos chilenos. Condenó el Tribunal Oral y lo Penal de Cañete, condenó a 15 años de cárcel al exalcalde de Renaico, Juan Carlos Reinao, por delitos de connotación sexual. Cabe recordar que el ex jefe comunal fue declarado autor de los delitos de estupro reiterado, aborto y abuso sexual el martes 14 de julio. Debido a la investigación en su contra, Reinao cumplía la medida cautelar de prisión preventiva desde noviembre del 2023. Y en consideración a ello, el tribunal abonará dicho periodo al cumplimiento de la pena final. Así es. De acuerdo con la información del Ministerio Público, los delitos sexuales se produjeron entre los años 2006 y 2020. Asimismo, la Fiscalía apuntó a que el exalcalde aprovechó su cargo para cometerlos. Aprovechar el cargo de alcalde para cometer abusos sexuales. Bueno, así lo confirmó el juez Marcos Pincheira, quien detalló que los delitos se cometieron en el periodo en que servía como alcalde de la comuna de Renaico y en el contexto de ejercer su cargo. En la sentencia se especificó que se dictó una pena de 12 años por el delito de estupro en calidad de reiterado, 300 días por aborto y otros 818 días por abuso sexual a una persona mayor de 14 años. Al inicio de la investigación se había imputado también el presunto delito de violación. Sin embargo, el tribunal absolvió al ex jefe comunal debido a que no habían antecedentes necesarios para acreditar dicho delito. En consecuencia, lo condenaron a 15 años de cárcel al exalcalde de Reinaico, Juan Carlos Reinao, por delitos sexuales y también por
aborto, así es, pueden inducir también a, bueno, al inducir a su a las personas con quien cometía estos abusos sexuales a que cometieran aborto, ¿eh? Así que aprovechando también de su cargo, de la autoridad que de alcalde, ¿qué le parece? ¿Eh? Así que bueno, de esos 15 años, ojalá que se hayan multiplicado por muchos más también, dado también que el poder, ¿cierto?, de que al ser alcalde, digamos, el poderío en su comuna, en la primera autoridad comunal, entonces no deja de ser menor, digamos, que se aprovechó de estas circunstancias, ¿cierto?, para cometer dichos delitos de abuso sexual y también de aborto. 4:48 PM. Nosotros continuamos acompañándoles con buenos clásicos en sentido común, los Creedence.

Ahí estábamos escuchando los Creedence a esta hora, esta banda norteamericana, cuando son las 4:53. Retiro, vecinos denuncian grave accidente de adulta mayor tras enredarse con cables de supermercado en construcción. Así es, la comunidad acusa negligencia por parte de la obra del supermercado, señalando que el cableado cruza la calle y la vereda de forma peligrosa. Así es, una grave denuncia pública realizaron vecinos de la comuna tras registrarse la violenta caída de una mujer de la tercera edad en la vía pública. El accidente fue provocado por un cableado que se extiende desde la construcción de un supermercado hasta un domicilio colindante, atravesando directamente la calzada y la acera peatonal. Según informaron los denunciantes, la víctima se encuentra en una situación de extrema vulnerabilidad de salud. La mujer se recupera actualmente de un accidente cerebrovascular y por prescripción médica bajo un estricto tratamiento con anticoagulantes. Testigos y familiares enfatizaron el enorme peligro de la situación. Debido a su medicación, cualquier traumatismo severo puede desencadenar hemorragias internas o la formación de coágulos con consecuencias potencialmente fatales o neurológicas si se traslada al cerebro. A raíz del impacto, la afectada sufrió contusiones visibles en el rostro, la cabeza, las rodillas y también en las manos. La comunidad hace un llamado urgente a las autoridades competentes para que fiscalicen las medidas de seguridad de la obra. Los vecinos advierten que las condiciones actuales representan un peligro inminente para toda la población, señalando que pudo haber sido cualquiera, incluso

ocurre también tener un cable cruzando la calle. Entonces, obviamente, es un peligro inminente, no tan solo para las personas, para los niños, sino también, en este caso, este accidente que pudo haber sido prevenido si es que ese cable no estuviese en dicho lugar público, más en una calle, por cierto. Así que ojalá que esta persona mayor se recupere dentro de tantas cuestiones que se le afectó y, por cierto, que pudo haber sido haberse prevenido mucho antes, ¿eh? Lamentablemente, este tipo de situaciones lógicamente nos llevan a pensar también de quién, por qué ocurren, ¿eh? ¿Quién tiene la culpa ahí? Entonces, obviamente, por lo mismo, las mismas vecinos, ¿cierto?, exigen a las autoridades competentes mayor fiscalización y sanciones también relativo a este peligro inminente en la vía pública. 4:56 PM, sentido común a esta hora de la tarde a través de la 106.1 y la 99.9. Vamos a quedarnos en compañía de Cali y el Dandy.

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0: 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Más Radio, la cadena del Maule Sur, indica la hora. 17:01.
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Acompañándoles a través de la 99.9 y también a través de la 106.1 a esta hora, cuando son las 5 con 17 minutos. ¿Dónde nevará este fin de semana? Vamos a comentarles en qué comunas tiene pronóstico de nieve en este fin de semana. Así es, un intenso ingreso de aire polar marcará las condiciones meteorológicas durante este fin de semana en gran parte de nuestro país. El avance de este sistema frontal provocará un fuerte descenso de las temperaturas, lluvias también, lo que es en distintas zonas, y nevadas que incluso podrían registrarse en sectores de baja altitud donde este fenómeno no es habitual. De acuerdo con los pronósticos meteorológicos, el frente frío avanzará desde el sur hacia la zona central entre hoy viernes y el sábado, mientras que la masa de aire polar hará descender rápidamente la isoterma cero, favoreciendo la caída de nieve y aguanieve en diversas regiones. Además de las precipitaciones, se esperan temperaturas bajo cero y heladas durante el domingo, especialmente en sectores del centro y sur de nuestro país. Zona centro y centro sur, región metropolitana, sectores precordilleranos del sector oriente, donde nevará este sábado. Así es, también la región de Valparaíso, la cordillera y sectores altos, región de O'Higgins, precordillera y sectores interiores, especialmente en las cercanías de San Fernando, donde podría registrarse chubascos de aguanieve. Región del Maule, en la precordillera y cordillera. Región de Ñuble, sectores cordilleranos. La región del Biobío, en precordillera. En la zona sur y austral de nuestro país, el fenómeno será más intenso debido al avance del sistema frontal y la llegada de la masa de aire polar. Región de la Araucanía, se esperan nevadas en sectores de valle y precordillera, principalmente en Villarrica, Pucón, Curarrehue y Melipeuco. Región de los Ríos, probabilidad de nieve en sectores interiores y precordilleranos como Panguipulli. Región de los Lagos, se pronostica nevadas en sectores cordilleranos. Además, habrá un aviso por nevadas moderadas con acumulación importante de nieve en caminos y zonas altas. En Chiloé se esperan nevadas moderadas entre la tarde del viernes y la mañana del sábado, con posibles acumulaciones en sectores elevados y rutas de la isla. En la Patagonia, las nevadas continuarán durante toda la jornada del sábado y en algunos sectores cordilleranos podrían acumularse más de un metro de nieve. ¿Qué pasará en Santiago? Bueno, en la región metropolitana el sistema frontal llegará debilitado durante la madrugada del sábado, por lo que las precipitaciones serán escasas y de corta duración. Según una experta en la materia, los chubascos podrían registrarse entre las 2 y las 4 de la mañana, con acumulados que no superarían los 2 milímetros. Respecto a la nieve, la profesional del área, ¿cierto?, señalaron que existe probabilidad de nevadas o agua nieve únicamente en sectores altos de la del oriente de lo que es la capital. Las comunas donde existe mayor probabilidad son Lo Barnechea, sectores altos, Las Condes, también sectores altos, La Reina, Peñalolén, La Florida, Puente Alto, San José de Maipo. Eso sí, los especialistas recalcaron que no nevará en todo Santiago, ya que el sistema frontal llegará con menor intensidad a la capital y el fenómeno se concentraría en zonas de mayor altitud. Así es, las heladas marcarán también el inicio de la semana próxima, porque tras el paso de este sistema frontal, una alta presión mantendrá el aire frío sobre gran parte del país, favoreciendo temperaturas muy bajas durante los primeros días de la próxima semana. Los pronósticos indican que las heladas podrían extenderse hasta la región de Coquimbo, mientras que una baja segregada favorecería
nuevas precipitaciones en sectores cordilleranos del centro y norte del país entre el martes y el miércoles, con lluvias en algunas zonas del norte y nuevas nevadas en la cordillera. Así que a prepararse y a seguirse resguardando también lo que es la zona centro-norte y norte también de nuestro país, porque todavía están sintiendo, están viviendo lo que es las consecuencias, ¿cierto?, de las lluvias de hace algunos días atrás, donde los niveles de anegamiento, ¿cierto?, que favorece también lo que... favoreció, digamos, todo lo que son estas estos perjuicios que ocasionó la lluvia fue la techumbre, ¿cierto? Las casas que obviamente que no cuentan con un material como se tiene también en el centro y sur de nuestro país, mejor dicho también en la zona austral y Patagonia de nuestro país, ¿eh?, donde obviamente llueve prácticamente no todos los días, pero sí ahí están las condiciones de preparación, ¿cierto? Y obviamente le hacen frente de muy buena forma a todos estos sistemas. No así el norte de nuestro país y las consecuencias visibles por lo demás que todavía están de tanto perjuicio que ocasionó la lluvia hace algunos días atrás. Y nuevamente hay pronósticos también para la semana siguiente de nuevas días con lluvia en dichas zonas del norte de nuestro país. Lamentable, pero bueno, es parte de lo que es este fenómeno y estos frentes atmosféricos que van llegando y hay que recibirlos. Ojalá con toda la logística y toda la preparación habida, ¿cierto?, por parte de principalmente de los ciudadanos, ¿cierto?, y también de los entes gubernamentales, los municipios también. Las 5 de la tarde con 24 minutos, hicimos un recorrido desde el norte hasta el sur, extremo sur de nuestro país, respecto también a las heladas, también con respecto a lo que son las bajas temperaturas, lo mismo, y también a las zonas donde va a nevar y también donde va a haber agua, agua-nieve por lo demás. Así es. ¿Usted qué prefiere, la nieve, el agua-nieve o la lluvia, lisa y llanamente? Bueno, o el frío. Ahí es una cuestión de gustos, así que bueno, creo que no terminaríamos nunca. Nosotros lo que sí vamos a terminar es de comentarles que nos quedamos con Juan Magana a esta hora.

0: 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Más Radio, la cadena del Maule Sur, indica la hora. 17 horas, 28 minutos.
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0: 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Son las 18 horas, 6 de la tarde, un minuto.
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0: 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Son las 18 horas, 6 de la tarde, 25 minutos.
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0: 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Más Radio, la cadena del Maule Sur, indica la hora. Son las 18 horas, 6 de la tarde, 57 minutos. ¿Quieres disfrutar del mejor internet y televisión HD del Maule Sur? 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

Así estamos compartiendo la música hasta ahora a través del 99.9 con las ondas 7 de la tarde con 10 minutos. Este día es viernes 7 de agosto.

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1: 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Más Radio, la cadena del Maule Sur, indica la hora. 19 horas, 27 minutos. 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

0: 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Más Radio, la cadena del Maule Sur, indica la hora. 19 horas, 59 minutos.
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